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quieren escuchar reggae. Hay algo que está. A ver cómo sería un roulette versión reggae. A ver, un cachito. A ver si sale algo. A ver, vamos a ver si sale. Vamos a hacer la competencia ahí al reggae.

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0: Merci beaucoup. Bueno, vamos a tocar dos canciones más. Dos canciones más. La primera es una canción de Rey Azúcar que se llama Padre Nuestro, que siempre todos creían que era una canción de amor y en realidad, bueno, sí lo es, pero es una canción de amor hacia un Dios que nos reseca y un pedido de libertad a ese Dios.
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0: Hola, hola, ¿qué tal? Bienvenidos. Buenos días, ¿cómo están ustedes? 40 minutitos de la hora 9 en todo el país. Ahí estamos, señoras, señores. Bienvenidos a la mañana de la radio. No te arrepientas de nada, no pidas perdón. Che, aquí estamos. Hasta la hora 12 y 30. Conduciendo este barco. Donde vamos a estar compartiendo lo mejor de la movida, todo lo, la buena música popular, claro que sí, para alegrar este día domingo. Cuando escuches esta canción, te va a alegrar el corazón. Bajo la frecuencia de la 104.1 Radio Ciudad de Luján. Bienvenidos, señoras, señores, ¿cómo están ustedes? Les cuento que en la operación técnica puesta en el aire, como siempre, la morocha más hermosa, ahí está mi hija Lourdes Cruz. Ahí está la negra, Siempre poniéndole onda. La mejor musicalizadora de la zona oeste, claro que sí.
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0: Ahí estamos, bienvenidos. ¿Cómo están ustedes?
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0: Mi nombre es Silvio Cruz, les doy la bienvenida.
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0: Esta es la mañana de la radio.
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0: Somos un programa con energía positiva.
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0: Ahí estamos, señoras, señores, bienvenidos. ¿Cómo están ustedes? Que tengan un excelente domingo. Vamos a estar compartiendo hasta la hora 12 y 30 lo mejor de la movida. Nuestra vía de comunicación es el 2323-319514. Los amigos que ya comenzaron a comunicarse, che.
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0: el amigo Kitty Prieto. Buen día, Kitty, ¿cómo estás?
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0: A Rosita Nieva le decimos buenos días, bienvenido. Qué lindo, ¿no? Los amigos que se van comunicando. Los mensajes que van llegando. Para allá. Venimos con todas las pilas hoy, ¿eh? Ahí está mi amiga Nati de Parada Robles. Bienvenida, Nati. ¿Cómo estás? Siguen llegando los mensajes. Buenos días, amigazo. Buen domingo para todos. Abrazo, un tema de Franco Simone. Paisaje, gracias. Dice nuestro amigo Silvio Ferrer.

Esto es La Mañana de la Radio. Somos un programa con energía positiva y somos el programa más popular en la mañana del domingo. Mirá cómo arrancamos, Los amigos que pasan y tocan bocina, que se saludan por ahí por la puerta también, Les mandamos un abrazo grande. Cuánta gente, cuántos amigos. Aquí estamos, La Mañana de la Radio, la 104.1. Dale. Saludamos a la gente de Parada Robles. Ahí está mi amiga Nati. La música del monstruo Sebastián, abriendo este domingo.

Ahí estamos con la música del monstruo cordobés. La música de Sebastián cuando ya pasaron 47 de la hora 9 en todo el país. Y aquí estamos con un amigo, Diego Díaz, ¿eh? Muy bien, Lourdes, muy bien, muy bien, muy bien. ¿A dónde va, Diego? ¿A que yo adivino dónde va? 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Ahí estamos nuevamente. El monstruo cordobés, Sebastián. Le toqué en el hombro.

0: aquí estamos con todos los saluditos, los mensajes que van llegando. Qué bueno, che, ¿eh? Gracias, dice Nati, gracias por arreglar los domingos. Acá estoy con mi nieto Urbano y mi sobrina Alma escuchándote. Alma de 10 años canta todos los temas de Sebastián. Mirá si no la turdo, me imagino.
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0: Saludamos a nuestro amigo el Pipi Ponce, ¿eh?
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Ahí está Rosita Nieva, dice: muy buenos días, Silvio y Lourdes. Me pasaste un tema lindo y que tengan un domingo lindo para todos dos. Dice: un saludo a Coca Virela y a Martita, y también para Alicia Romero. A disfrutar el domingo, los quiero mucho, dice Rosita Nievas. Nuestro amigo el Kitty Prieto, la gente del barrio San Bernardo. ¿Está trabajando en la estación de servicio el Kitty hoy? Sí. Seguro que sí, Ahí estamos, 52:09 en todo el país, en todo el territorio nacional. Está sintonizando La Mañana de la Radio. Somos el programa número uno de la movida tropical.

0: Ahí estamos, 56 de la 9 en todo el país, en toda la República Argentina. Ahí estamos, en la mañana de la radio, de la radio. ...23, 23, 31, 95, 14... para comunicarte con nosotros. Escuchá.
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0: Saludamos a nuestro amigo Oscar, a Verónica, la gente de Carnicería Andrea, a nuestro amigo el Dani Mora, también la gente de Moto Fénix.
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0: Saludamos también a Mati, nuestra gente amiga, la gente de Pizzería Mati, lo de Mati.
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0: ahí estamos, te contamos lo que se viene, lo que se viene el 20 de junio, el 20 de mayo, ¿no? No, de mojo de junio. 20 de junio, lo que se viene el 20 de junio, te lo cuento. Escuchá.
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0: 20 de junio, volvemos a la cantina del Club San Lorenzo. Sábado 20 de junio, baile popular, baile familiar. Organizado por Quien Te Habla, claro que sí, la gente del club, ¿eh? En la cantina, ¿eh? Está calefaccionado, climatizado. Un lugar para 90 personas. 100 personas. Las entradas van a ser anticipadas. Y después te voy a ir contando a qué grupo vamos a llevar, ¿eh? Ya a partir de la semana que viene van a estar las entradas. ¿Qué me pasó ahí? Las entradas a la venta, Después te voy a contar quién va a ir a tocar. Sábado 20 de junio, gran baile popular en la cantina del Club San Lorenzo. Canta esto, ¿eh? La música del Conejo de Río Cuarto, Miguel Alejandro, claro, claro que sí.

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1: Sábado 20 de junio, día de la bandera, claro que sí. El día de la bandera lo festejamos en el Club San Lorenzo, en la cantina del Club San Lorenzo, con un gran baile popular, familiar. La animación de quien te habla. Escuchá.

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1: Ahí estamos para todas las fanáticas de Miguel Alejandro. Hay muchas en Luján, ¿eh?
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1: Pues sábado 20 de mayo. Tiramos la casa por la ventana en la cantina del Club San Lorenzo. ¡20 de junio, claro! Sábado, 20 de junio, ¿qué digo?

Recordalo, agendalo. Sábado 20 de junio, gran baile popular en la cantina del Club San Lorenzo. Toda la música del programa, la animación de Quien Te Habla. Y después te voy a decir qué grupo local viene a tocar, ¿eh?

0: Saludamos a Olga, le damos las bienvenidas. Buenos días, dice. Hola, Silvio, acá estamos. Bienvenido, che. Buenos días, para contar todo hoy, ¿eh? Ahí estamos, buenos días, Silvio, acá tomando unos matecitos, escuchándote desde el barrio Sapiola. Saludamos a la gente del barrio Sapiola, gracias por estar. Se viene gran baile popular, Sábado 20 de junio, no te podés quedar afuera.
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0: En el Club San Lorenzo, en la cantina, ambiente climatizado. Las entradas van a ser anticipadas nada más, Escuchá.
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0: El asadito del domingo, ¿quién lo tiene? 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Toda la onda de Oscar de Vero. Le mandamos un abrazo grande para los chicos, ¿eh?

0: 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Saludamos a la gente de la Rosaura también, ¿eh? Ahí está nuestra amiga Rosana Camota. Hola, Ro, ¿cómo estás?
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Buenos días, Rosana Camota, ¿cómo estás? ¿Cómo está usted? ¿Cómo está la gente de la Rosaura, che? Está el pan, las facturas para el mate, está todo listo ya, ¿no? Saludamos a los vecinos que se vayan acercando también, ¿eh? Ahí estamos, panadería y confitería La Rosaura. Le mandamos un abrazo grande. Ahí está Rosana, es como que la veo, con el delantal, la gorrita, la cofia, ¿no? El mate en mano, atendiendo y charlando con todos los vecinos.

Ahí está para mi amiga Maricar, super fanática. Acá lo tenés, mirá. Buen día, Silvio y Lourdes, ¿cómo están? Ahí estaré, no te hagas el misterioso. Decime quién viene el 20. Que tengan un excelente domingo, dice mi amiga Pame. Claro que tiene que estar Pamela, ¿eh? El 20 de junio festejamos el Día de la Bandera en la cantina del Club San Lorenzo. Ambiente climatizado, un lugar familiar para bailar, disfrutar con amigos, en familia. Sábado 20 de junio.

0: saludamos a Rosa del barrio San Cayetano. Quiere la música de Juan Corazón Ramón. Ya se viene también Juan Ramón, ¿eh? Claro que sí. Ahí está nuestra amiga Rosana, mirá que bien, ¿eh? Mirá qué buena foto. Escucha.
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0: Ahí está nuestro amigo José Luis Favaro.
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0: Qué grande Toro Quevedo, dice.

0: Ahí estamos con 18 de la hora 10 en todo el país. Ahí estamos en la mañana de la radio. Vamos a hacer una pequeña tanda publicitaria.
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0: Y en instante continuamos.
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0: con más música en la mañana del domingo.
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1: Saludamos a Oscarcito, a Hugo Oscarcito Leal, nuestro amigo Fósforo. Le mandamos un abrazo grande para él, gracias por estar.
0: Tabate,
1: los amigos que se van sumando.
0: Tabate, Romy.
1: Nuestro amigo Chacho también. Ahora te voy a contar lo que se viene el 20 de junio, Día de la Bandera en el Club San Lorenzo, en la cantina.

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1: Ahí está para Rosita del barrio San Cayetano, la música de Juan Corazón Ramón.

0: Ahí estamos. Saludamos a Marcelo del Barrio Hospital, los amigos que se van sumando, che. 30 minutitos de la hora 10 en todo el país. Los amigos que se van sumando, la gente que se va conectando. Hola Silvio, buenos días, soy Miguel Domini, claro que sí. Te escucho desde la Plaza Belgrano, estoy vendiendo pochoclos. Le mandás un saludo a mis hijas Lara y Ludmila. Me pasás el tema Trigo Verde por Alberto Arbizu. Gracias y aguanta River, dice nuestro amigo Miguel Domini, ¿eh? Fanático de River, ¿no? Le mandamos un abrazo para Miguel, para toda la gente de la Plaza Belgrano también, ¿eh? Marcelo del Barrio Hospital dice buenos días, que tengan un excelente domingo. Gracias por estar, ¿eh?
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0: pero nunca, che.
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0: Ahí estamos.
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0: La mañana de la radio, la mañana de la 104.1.
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0: Sábado 20 de junio. Sábado 20 de junio. Tiramos la casa por la ventana en la cantina del Club San Lorenzo. Gran baile popular, gran baile familiar. Ambiente climatizado. La animación de quien te habla. Y la actuación en vivo, claro que sí. Ahí los tenemos a los chicos. A ver.

0: los chicos de Cumbia Sony Vera. Sábado 20 de junio. La voz de Chacho Bazán. ¿Escuché esto?
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0: En vivo.
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0: Sábado 20 de junio.
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0: Festejamos el Día de la Bandera.
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0: En el Club San Lorenzo.
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Te lo vas a perder. La voz de Chacho Bazán, escuchá. La rompen los chicos, el sábado 20 de junio. En el Club San Lorenzo, en la cantina.

Ahí estamos, ahí estamos. Sábado 20 de junio. Escuchá, festejamos el Día de la Bandera con ellos en la cantina del Club San Lorenzo. Entradas anticipadas van a ser nomás, ¿eh? Anticipadas y limitadas. Llegan los chicos de Cumbia Sonidera para bailar todos estos temas, ¿eh? Ahí está mi prima Fabi, dice: buen día, Pri, buen domingo para todos. Qué lindos temas, por Dios. ¿Te lo vas a perder? Sábado 20 de junio.

0: Ahí está mi amiga Pame, va a ir, ¿eh? O no, Pame, ya me dijiste que sí, ¿eh? Escucha. ¿Cuántos amigos que se van a... Va a estar lindo, recontra lindo, porque... Los amigos que escuchan el domingo, claro que van a estar ahí, ¿eh?
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0: Los chicos de Cumbia Sonidera, sábado 20 de junio, las entradas van a ser anticipadas y van a estar esta semana entrantes, ¿eh? Servicio de cantina de la mano de Pucci. De la mano de Cristina, claro que sí. La animación de quien te habla. Lourdes con toda la música que pasa aquí en el programa. Va a ser una noche impresionante, ¿eh? Una noche imperdible. Mándale otro.

0: viene, se viene cumbia sonidera. Escucha.
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0: Dale, Lourdes, dale, dale, dale, dale, dale. Cumbia sonidera. Sábado 20 de junio, Club San Lorenzo, La Cantina.

sábado 20 de junio. Ahí estamos escuchando a los chicos de Cumbia Sonidera. Llegan a la cantina del Club San Lorenzo. Entradas anticipadas, limitadas. Ambiente climatizado. Animación de quien te habla. Servicio de cantina. Con muy buenos precios. Un baile para compartir con amigos. 20 de junio. Festejamos el Día de la Bandera en la cantina del Club San Lorenzo. Ahí estamos, claro que sí, ¿eh? Ahí estamos. Algo de cumbia sonidera, ¿no? ¿Qué tenemos por ahí? Ahí estamos, me encanta. Vamos con todos los saludos que van llegando a nuestra mesa de trabajo, che.

La mañana de la radio con la compañía de Silvio Cruz. Buen día, Silvio Lourdes, buen domingo, qué bueno, felicitaciones, un feliz cumple para Gabriel Ponce de León, a mi nieta Agustina también. Pasarle una cumbia de Magia Pop, gracias Silvio y gracias a todos.

Saludamos a los amigos que están por ahí, la gente que va llegando a nuestra ciudad, a los peregrinos, los visitantes, a todos los que están trabajando en la parte de la Recoba, en la Plaza Belgrano, en el caso de Miguel también. Un abrazo grande para él, ¿eh? Ahí estamos, a la gente que está trabajando, claro que sí. En cada puesto, en cada lugar, recibiendo a los visitantes. Bienvenidos a la ciudad de Luján. Bienvenidos.

Saludamos a Diego Díaz. 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La atención. Un saludo grande para Oscar, para Vero, para la señora de Oscar.

Ahí estamos, bienvenidos, señoras y señores. Para aquellos que recién se van levantando, ¿no? En Negro Mónaco dice, el 20 de junio estoy ahí, me quiero bailar cumbia. Quiero bailar unas cumbias con los chicos de Cumbia Sonidera. Muy bien, Walter, muy bien.

0: Le damos la bienvenida a Cristina. Ahí está. Nuestra cantinera de confianza. Un cariño grande para Cristina, para Pucci, la gente del San Lorenzo. Que ahí están.
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0: Enganchados en la 104.1. Bueno, un mensaje anónimo dice que no sea mentiroso el negro Mónaco, que no lo dejan bailar, ¿eh? No voy a decir quién mandó esto. Pero bueno, un mensaje. Una pista así, una chica. Que no sea mentiroso el negro, que no lo dejan bailar. Pero vos. No voy a decir quién sos igual, ¿eh? Tranqui.

Saludamos al Rata Román también, nuestro amigo Juan Carlos. Dice, bienvenido, buenos días. Vos sos tapa, sabías, ¿no? Vos sos tapa.

Walter quiere saber quién mandó el mensaje, pero no le vamos a decir, ¿eh? Ahí estamos. No vamos a comentar quién fue. Un saludo para toda la comisión de Cruz San Lorenzo, que siempre que vamos nos atienden muy bien. Gracias, Silvio, dice Miriam de Jauregui. Te esperamos, Miriam, ¿eh? Sábado 20 de junio festejamos el Día de la Bandera, che. En la cantina del Cruz San Lorenzo, ambiente climatizado. Los chicos de Cumbia Sonidera, la animación de Quien Te Habla. Bueno, la música de Lourdes, todo, todo, todo, todo.

0: Ahí está Margarita, dice buen día. Buen día, equipo del domingo. Aquí firme, dice, en la audiencia, Silvio. ¡Viva Córdoba! ¿Te gusta la música de Córdoba, no, Margarita? Rosa del barrio San Cayetano dice gracias por los temas de Juan Ramón. Sigue llegando saluditos. Ahí se levantó la tía Betty y le decimos buenos días, bienvenida a la audiencia. Ahí se levantó Guillermo, le decimos bienvenido, buenos días.
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0: Mirá cómo lo recibimos, ¿eh?

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1: Ahí está, nuestro primo, el devorador insaciable. Escucha.
0: Bailando.
1: Vamos, Guille, todavía.
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1: El 20 tiene que estar con nosotros, Guillermo, ¿eh?
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1: Vamos a hacer un acorio con Guillermo.
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1: Y Puchi, el de la cantina también, ¿eh?
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1: Nos vamos a poner en fila y vamos a bailar temas como este. Escuchá.
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1: Ahora Silvia, un tema de la joven guardia, la reina de la canción para la juventud de los 70. Nuestro primo Guillermo Cobel.
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1: Muy buenos días, don Silvio Cruz, dice Cristina, cantinero del Cruz San Lorenzo.

0: Ahí está Pamela también, dice excelente el personal de la cantina, Silvio, y los precios son espectaculares. Gracias, Pame. Ahí está Pamela, que también va a estar el 20 de junio junto a nosotros en este gran baile que se viene.
1: No la tires afuera.
0: Margarita dice, sí, está el conejo por ahí. Un tema bien movido, te agradezco.
1: Ole, ole, hola, vamos.
0: Soy nacida en la provincia de Córdoba, Río Cuarto. Ahí está, a poquitos kilómetros, ¿eh? Ahora te vamos a pasar algo de Córdoba, Margarita. Dame un segundo nomás, ¿eh?
1: 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Qué alegría, qué alegría. Ole, ole, hola, vamos, flaco, todavía. Estás para ganar. Qué alegría, qué alegría.
0: Lo metemos en la máquina del tiempo. Dale, dale, dale, dale, dale.

Nos estamos metiendo en el túnel del tiempo. En la época de

Ahí estamos en la época de la mini roda donde se le ponía el globo bombucha, ¿se acuerdan? Para que hiciera ruido tipo moto. Nos metimos en esa época, ¿eh? En la época donde se robaba mandarinas de alguna quinta, de alguna casa. La época donde se jugaba la pelota en la calle.

Es la época de la tía Betty, dice Fabiana. Qué linda época, ¿no? La época donde se remontaba el barrilete. En esta época, ¿no? O en agosto, me parece que era, que hay más viento. Y los que no podían comprar el barrilete, lo hacían con papel de diario caña en grudo. Había que armar los tiros. ¡Qué quilombo! Ahí estamos, señoras y señores, en la época donde el vino en la mesa se tomaba en el pingüino, claro que sí. En el pingüino que tiene mi amiga Pamela, ¿eh? Para la juventud de los 70, dijo Guillermito Cobel, para ellos, la reina de la canción.

Ahí estamos, qué lindo, cuántos mensajes que vamos recibiendo. Recién se comunicaba un amigo. Bueno, pero ahora vamos a ir contando el saludito de recién. Ahí estamos, tenemos mucha música del recuerdo. A ver. Me encanta esto, ¿eh? La joven guardia. Levantamos el volumen de la radio. Esta versión original. El extraño del pelo largo.

0: qué bueno, ¿no? Muy linda música de mi época, eso delata mi edad, me dicen por acá Olguita. En preocupaciones va, ¿no? Ahí estamos. En el túnel del tiempo. En esta mañana de domingo, soleado.
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0: En la ciudad de Luján, en la ciudad de la fe y la historia.

0: Ahí está Lourdes con toda la música, musicalizando cada momento, cada segundo. La mañana de la radio. Esto lo bailaba Cristina y Pucci cuando se conocieron.
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0: Porque Pucci era medio hippie, viste, de pelo largo.
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0: Y le cantaba esta música a Pucci, me contaron, ¿eh?

Ahí estamos, ¿cuántos recuerdos? Qué lindo, ¿no? Dos minutitos de la hora 11 en todo el país. 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Somos la mañana de la radio. De la radio. Ahí estamos en la época del combinado, del tocadisco. Le sacamos la carpeta que está arriba del mueble, ¿viste? La carpeta de lana al crochet. Abrimos el tocadisco, nos fijamos que la púa esté limpia y lo ponemos. Escuchá.

Te recuerdo que el 20 de junio hacemos gran baile en el Club San Lorenzo. Va a ser una noche con amigos. Una noche impresionante. Y vamos a pasar seguramente una noche excepcional.

Ahí estamos recordando la época de los asaltos. ¿Te acordás? Donde los varones llevaban la bebida y las mujeres algo para comer.

0: Cayetano, ahí está entonces. ¿Te acordás?
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0: ¿Cuánto recuerdo, no?
1: ¡Qué clásico!
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0: La música de Miguel Gallardo.
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0: Cuando ya pasaron 8 minutitos de la hora 11 en todo el país. La música de ayer, de hoy y de siempre. La tenemos aquí en la 104.1.

Cuánto recuerdo, ¿no? Qué lindo. La música de ayer. Esto le cantaba Fabiana Guillermo cuando lo conoció. Guillermo pasaba la mini roda.

Estamos con toda la música. Esa música que se escuchaba cuando el heladero pasaba en bicicleta, claro que sí. En la década del 80, el dúo de Lucía y Joaquín Galán, Bofetadas.

Ahí estamos, ahí estamos. Qué linda música, ¿no? La música de antes, la música de siempre, la música de ayer, de hoy y de siempre que tenemos aquí preparando minuto a minuto, Lourdes. Me encanta. Estamos hablando de la señora Valeria Lynch.

0: Para los chicos de Parrilla, lo de Pipi, de Pipi Ponce.
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0: A la entrada de nuestra ciudad, en la ciudad de Luján, sobre colectora de mano derecha. Triste.

qué linda música, ¿no? Qué mal comparas. Damos buenos días a Claudia, nuestra amiga. Dice, amigo de años y de años, es verdad, ¿eh? Te mando un beso enorme, Claudia. Gracias por estar en la audiencia. Conectada a la 104.1.

relativamente debe estar segura, segura, pegadita al parlante, y cuando escuche esta canción sé que le encanta. Poquito a poco nos vamos metiendo en la provincia de Córdoba. Esto es la agrupación Sabroso.

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0: ahí estamos escuchando de cortina.
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0: Los chicos de Cumbia Sonidera, la voz de Chacho Bazán. Sábado 20 de junio, en la cantina de Cruz San Lorenzo. Escuchá, qué bueno está esto, ¿eh?

0: Ahí estamos, ahí estamos. Ellos se vienen el 20 de junio. Cumbia sonidera, la voz de Chacho Bazán. ¿A dónde? A la cantina del San Lorenzo. Tenemos la invitación ahí de Chacho. A ver.
1: Buen día, Silvio, querido. Soy Chacho y te estamos escuchando. Quería comentarle a toda la gente de Luján y a toda tu audiencia, que es mucha, para el día 20 de junio los invitamos a todos, que vamos a estar con toda la música de cumbia sonidera tocando en vivo, por supuesto. Así que los invitamos a todos, así pasamos una noche linda, a toda la gente de Luján. Y te mando un abrazo grande para toda tu audiencia y también para tu hija Lourdes.
0: Ahí estamos, las entradas van a estar anticipadas, ya esta semana se vienen, Esta semana que viene se vienen las entradas, recordá lo que van a ser anticipadas. Escuchá, ¿cómo no vas a bailar esto? ¿Cómo te lo vas a perder? Escuchá. Mirá si va Guillermo el Salvaje, papá, con estos temas. Mirá, dibuje, Guillermo, dibuje. Sábado 20 de junio, la animación de Quien Te Habla. Tiramos la casa por la ventana en la cantina del Club San Lorenzo.
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0: De la mano de Puchi, de la mano de Cristina.
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0: El Rata Román viene. Viene el Rata Román, confirmame si viene el Rata Román también,
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0: Tiene que venir el Rata, sí, tiene que venir.

0: Viene el Rata Romance, confirmado, ¿no? Confirmado, viene el Rata al baile del 20 de junio, Día de la Bandera, en el Club San Lorenzo, la cantina, ¿eh? Ambiente climatizado, los mejores tragos, Puchi y Cristina con todo su equipo de trabajo. La animación de Quien Te Habla y la música de ellos, escuchá. Cumbia sonidera. Rosana Camota dijo que va, ¿eh? Ya está confirmado. Rosana, Pamela, bueno, varios los que vienen, ¿eh? No te quedes afuera.
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0: ¿Con quién vas, Rosana? Contame con quién vas. El pueblo quiere saber. Escucha.

0: ahí estamos escuchando. Cristina lo va a bailar con Puche esto, vamos, mirá. ¡Vamos, Puchi! Sábado, sábado 20 de junio. Gran fiesta popular en la cantina del Club San Lorenzo.
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0: Tenés que hacer a contragolpe, negro, ¿eh?

Ahí estamos, ahí estamos. Se vienen ellos, claro que sí, ¿eh? Decime, Rosana, decime si con esto no bailás, mirá. Cumbia sonidera, papá. Ahí estamos con los chicos de Cumbia Sonidera. La voz de Chacho Bazán. Ahí estamos, ahí estamos. Vamos, Mendoza.

0: toda la banda. Sábado 20 de junio.
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0: Volvieron los clásicos. Volvimos a la cantina del San Lorenzo. Escucha.
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0: El 14 de febrero para vino. Qué bueno, loco.

0: los chicos de Cumbia Sonidera, con todos estos éxitos, con todos estos clásicos. Impresionante, ¿eh? Bueno, la gente me está preguntando ya cuándo están las entradas. Esta semana, posta, ¿eh?
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0: Pues vamos, chacho querido. Contigo.

El 20 estoy ahí, sos tapa, tráeme entradas, dice el Rata Román. Esta semana te llevamos entrada, Rata, Qué bueno que los amigos se vayan sumando. Explota, explota con cumbia sonidera.

0: Ahí estamos, qué lindo, ¿eh? Los amigos que se van a dos citas.
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0: Sábado, 20 de junio, cumbia, sonidera.

Ahí estamos, Qué bueno, Vasco. Bueno, va a ser una noche impresionante. Una noche como estás acostumbrado cada vez que te acercas al club. Servicio de cantina, los mejores tragos. Seguridad, ambiente climatizado. Animación de quien te habla, la música de Lourdes. Los chicos de Cumbia Sonidera. Es toda una función para pasarla bien. Por eso las entradas van a ser anticipadas. Para vender de entrada a los amigos, a los conocidos. Y que las pasemos súper, súper bien. Sábado 20 de junio, no te puedes quedar afuera. Las entradas ya están a la venta a partir de esta semana, ¿eh?

37 de la hora, 11 en todo el país. Después se viene la música local. Saludamos a la gente de parrilla de Pipi Ponce, claro que sí, che. A ver qué tenemos por ahí, dale. ¿Quién lo pedía esto, Fra? ¿El amigo gatito?

Ahí está, nuestro amigo Gatito Parrilliana, así es. Para la gente que está trabajando en parrilla lo del Pipi Ponce, en Colectora y Ameguino, claro que sí, aquí en la ciudad de Luján, a la entrada de la ciudad de Luján. Tu cariño, mami. La música de Alberto.

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Ahí está para mi amigo Alfredo Héctor Castañón, que debe estar en algún rincón de la ciudad de Luján. La música de los lirios de Santa Fe.

Está sintonizando la mañana de la radio con la compañía de Silvio Cruz. ...43 minutitos de la hora 11 en todo el país. Llega la agrupación Ternura. Morena. Para Rosa, de parte de Héctor Alfredo. Esto es Morena, Ternura.

0: Mi pasión ternura, temazo, ¿no, Morena?
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0: 23, 23, 31, 95, 14.
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0: ¿Qué hace pasta? Cristina hoy hace pasta también, ¿no? ¿Se come en el Club San Lorenzo hoy o no se come en el Club San Lorenzo al mediodía, che? Ahí estamos. Para el amigo Miguel Domine. La gente de la Plaza Belgrano que lo estaba pidiendo. La música de los moros. Trigo verde.

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1: Ahí estamos escuchando de cortina la música del gigante de Zona Sur, Darío. 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
0: Parrilla lo del Pipi Ponce, che.

0: parrillero del Pipi Ponce, claro que sí. En colectora de Ameguino, a la entrada de Luján, está llegando a nuestra ciudad. 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También tiene pastas también, ¿eh? Muy buenas las pastas, de verdad, ¿eh? Un saludo grande para el Pipi Ponce, para el parrillero, para todas las mozas, para todos los chicos que están ahí trabajando.
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0: Para el amigo Mosquito también, ¿Mosquito es?
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0: Está sintonizando el programa más popular en la mañana del domingo.
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0: Somos el programa número uno de la movida tropical, tropical, tropical.
1: ¿Qué están esperando ahora? ¡Vamos a la palmita fuerte! ¡Dale, dale, dale!

0: estamos, ahí estamos, ahí estamos.
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0: Saludamos. A Francisco y Estela, a Francisco Gambarte, che, la familia Gambarte. Están cumpliendo 50 años de casado, qué bueno, ¿eh? 50 años sería la boda de oro, ¿no? Sí. Un cariño grande, un abrazo enorme. Siempre nos escuchan, siempre nos acompañan. Para Scooby, para toda la familia. Muchas felicidades, de verdad, ¿eh? Ahí estamos, señoras, señores. Claro que sí, claro que sí, claro que sí, claro que sí. Levantamos el volumen de la radio, dale. Estamos con la música de los chicos piratas. Esto es el Ginebrón, papá.

0: 23, 23, 31, 95, 14. Para Claudia, que iba a la escuela conmigo, dice. ¿Cómo estás, Claudia? ¿Todo bien? ¿Claudia iba a la escuela conmigo cuando yo era monaguillo? O de, porque fui monaguillo, o después de monaguillo. ¿Puede haber ido antes de monaguillo o después de monaguillo? Estamos a full con los mensajes, ¿eh? 23, 23, 31, 95, 14.
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0: Bueno, la gente que está solicitando las entradas, vuelan esta, ¿eh? Porque no te podés quedar afuera, porque no te la podés perder. Cumbia sonidera, sábado 20 de junio en el Club San Lorenzo. Y toda la música de Lourdes. La animación de quien te habla, ambiente climatizado, los mejores tragos. Entradas únicamente anticipadas. Estamos apuntando a eso, ¿eh? Escuchá.

0: Ricardo Melo dice, ¿cómo andás, Silvio? Están felices los de River, claro.
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0: Eva.
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0: Ahí estamos, señoras, señores.
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0: Eduardo Melo, que está en la parrilla full, me parece, ¿eh?

Ahí está, saludamos a Claudia, saludamos a Claudia que iba a la escuela conmigo. Dice, claro que sí, cómo no. Ahí está trabajando en la parrilla del Pipi, che. Le mandamos un cariño y un abrazo grande. Gracias por estar conectados en la 104.1. Llega la música del dominicano, es Giancarlos. Giancarlos, amiga mía.

0: A la tarde hacemos un vivo, ¿sí? ¿Se puede hacer? Sí.
1: 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Amiga mía.
0: Ahí está, a la tarde vamos a hacer un vivo con Lourdes, ¿eh? A la tardecita noche, sí. Ahí estamos. Amiga mía, che. Sí, entendí bien, ¿no? 15.900. 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
0: Ahí estamos con la música de Jean Carlos, Marinero de Luces.

Vamos preparándonos para la música local también, ¿eh? Los mares, parado en la arena, olvidaste que yo la viota de luna te estaba esperando. Muy prontito vamos a tener. Ayer estaba hablando con Germain. Vamos a estar. Vamos a tener dentro de muy poquito semanas el nuevo material del Príncipe que fue grabado en La Rioja. Bueno, lo están masterizando y en los próximos días vamos a tener nosotros todo el material nuevo, el exclusivo del Príncipe Germain.

0: Estamos con 10 minutitos de Cloro 2 en todo el país. Cámbiame, cámbiame la música, claro que sí.
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0: La metemos de lleno en la provincia de Río Cuarto.
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0: Ellos son los chicos de Banda 21.

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0: Nos metemos en la provincia de Santa Fe y llega la diosa del verbo amar. Claro que sí, llega Dalila, ella es la única, escuchá. Las ponemos un poquito como románticos en este mediodía de domingo.

Ahí está, saludamos a nuestro amigo el carnicero también, Está ahí en la zona céntrica, le mandamos un abrazo grande para él. Quería escuchar la música de Granizo Rojo, hombre de radio también, porque él tiene su programita. Programita, programón, mejor dicho, de tango, en una emisora colega, así que bueno, le mandamos un abrazo grande también, Súper abrazo, amigo, colega, gracias por estar del otro lado. Ahora te vamos a pasar algo de Granizo Rojo, dale. Estamos con la música de La Diosa del Verbo Amar.

0: Saludamos a Juan Minio, que está por ahí, dice que está buena la radio, quiere saludar a la familia Izaguirre y a todos los que los conocen, ¿sí?
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0: Mañanitas de tango para nuestro amigo que están por ahí escuchando la radio, para él, para toda su familia. Gracias por estar, ¿eh? Gracias por estar conectados.

Ahí estamos para nuestro amigo, el carnicero de Zona Céntrica, claro que sí, el hombre de tango. Estaba solicitando la música de quién, Tarde y cansado. La música de Granizo Rojo. Cuando pasaron 19 de la hora 2 en todo el país.

0: Ahí estamos con 21 minutitos de hora 12 en todo el país. La música de Dionisio Rojo, que estaba dedicado para nuestro amigo. Mañanitas de tango.
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0: Esto fue un clásico allá en los 90, ¿eh?
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0: Ahí está para Betty, de parte de Fabiana, de parte nuestra también estaba pedido, estaba solicitado. La música de la reina Ángela Leiva y Eugenia Quevedo. Le metemos mujeres ahora, ¿eh? Dale, dale, dale. Bien al palo, ¿eh? Levantamos el volumen de la radio.

Ahí estamos, ahí estamos, ahí estamos. Nos vamos yendo poquito a poco, che. Hemos llegado al final. Al final, final, final. Muy contentos de haber terminado, de haber culminado con otra edición más de esto que dimos en llamar La Mañana de la Radio. Muy agradecido por el cariño, por el afecto, por los mensajes. Es muchísima la gente que siempre llama, que siempre se comunica, cosa que a nosotros nos pone muy, pero muy contento. Gente linda, algunos ya están por rajar. En la casa no se queda este ni en pedo, ¿eh? Nosotros nos vamos como vinimos, con la mejor. Agradecido siempre, siempre a todos ustedes. Agradecido siempre, siempre a los dueños de casa que me abrieron las puertas cuando yo tenía 16 años. Mirá, si hace años que vengo a esta radio, ¿eh? Es como mi segunda casa. Amo esta radio, amo la 104.1. Así que bueno, a los dueños de casa, muchas gracias por confiar siempre, siempre en quien les habla, ¿eh? Gente linda, como siempre digo, que Dios lo bendiga a ustedes, a nosotros también. Buen fin de semana, terminan súper bien. Chau, chau, chau, chau, chau, chau, chau, chau, nos vamos. En la operación técnica puesta en el aire, como siempre, la morocha más hermosa, mi hija Lourdes. Mi nombre es Silvio Cruz, un amigo de todos ustedes. Y será hasta el próximo domingo. Chau, gracias.

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1: Hace ya tal vez más de 50 años comencé a hacer mis viajes a caballo entre la Tucumán y Tafí del Valle para hacer esa travesía de 30 horas cuesta arriba, cuesta abajo, tres cerros, algunas quebradas y un largo faldeo en el Valle de las Carreras para entrar a Tafí. Yo tenía una mula que en Acheral, una deliciosa aldea que conocí, amé y jamás olvido, Acheral de Tucumán. Ahí tenía mi mula y de ahí salí 8 o 10 veces durante 8 o 10 años seguidos. Jamás fui en automóvil a Tafí del Valle, siempre al montado desde Acheral hasta Tafí del Valle. Eso con el tiempo me trajo esta facultad y este montón de recuerdos y de ideas y las ganas de decirle mi amor y mi cariño y mi recuerdo permanente a Tucumán, a Acheral y sobre todo a la luna tucumana. Porque yo salía a las 5 de la mañana, a las 4 de la mañana, ensillaba mi caballo, mi mula y salía y recién me amanecía en el faldeo a mitad del camino, recién me amanecía. Vale decir que la luna me acompañó siempre. Por eso digo en los versos, yo no le canto a la luna porque alumbra y nada más. Le canto porque ella sabe de mi largo caminar. Y qué felicidad ahora, en este fin del 89, encontrar a unos amigos, compañeros, hermanos del desvelados como yo, los tucutucu, que tienen un alto sentido, un honroso sentido de la tucumanidad, que vuelven a cantar, a hacer sonar despacito su guitarra y recordar conmigo y con todos los argentinos que aman lo antiguo y lo de siempre, aquella luna tucumana de los recuerdos no solamente míos, sino de todo criollo que le ha gustado trajinar las sendas del país, de este hermoso, delicioso, inolvidable y amado país que es nuestra Argentina.

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Voy a cantarle a un amigo que el progreso lo ha olvidado. 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

¿Por qué decirle basurero a un hombre trabajador? ¿Por qué no decirle señor si a nadie le tocan nada? 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
1: Hola, hola, hola, ¿qué tal? ¿Cómo les va? Muy buena jornada para todos. Comenzamos esta nueva emisión de Fútbol en el Aire por Radio Ciudad de Luján y también a través de Ascenso Audiovisual en este día domingo, con una temperatura que si bien es baja, el sol irradia esta zona de González Catando. Nos encontramos para llevarles a todos ustedes este partido, el que van a protagonizar desde las 15:30, Deportivo Paraguayo, el dueño de casa y el lujanero. Dos realidades que quieren mejorar. Paraguayo, que está hundido allí en la zona baja de la tabla de posiciones, justamente de su zona, en lo que es la división que existe para esta estructura de torneo de la Primera División C, en tanto que Luján está ahí a un paso de ingresar al reducido. Estamos en Fútbol en el Aire, estamos por Radio Ciudad Luján y también a través de Ascenso Audiovisual en esta tarde de domingo que se presenta espléndida. Algo de viento, es cierto, una temperatura que ronda los 15 grados y aquí nos encontramos observando cómo están realizando movimientos precompetitivos tanto los muchachos del local como de Luján. También en el propio campo de juego, el árbitro que hoy es debutante en esta divisional y sus colaboradores, los arqueros, ahí cercanos a ambas vallas. Estamos con todo el dispositivo técnico periodístico para llevarles a ustedes lo mejor de nuestra parte, o al menos lo que sea factible de nuestro modo, con nuestras limitaciones, pero también con algunos y otros, ¿cierto? En definitiva, lo que intentamos hacer permanentemente desde hace más de 40 años a través de Fútbol en el Aire, por Radio Ciudad Luján y también a través de Ascenso Audiovisual, toda una vida junto al lujanero en todas las canchas.

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0: Así estamos, ¿sí? Con Santi Natal en locución comercial y de los controles, allí en Radio Ciudad de Luján. Con toda la información vamos a estar en un ratito nada más, y la voz de Franco Rosa. Aquí nos encontramos ya junto al gran Marco Tricadito de Ascenso Audiovisual, el hombre que hace posible cada una de nuestras emisiones a través de este medio. Ya estamos aquí instalados en este lugar muy cómodamente, ubicados en este sitio que con mucha humildad, pero con muchas ganas de brindar una buena atención a la prensa, ha realizado oportunamente la gente de Paraguay al inaugurar hace un tiempo ya este escenario. Estamos haciendo Darío Borla, hombre que nos traslada, que nos lleva a cada una de las canchas que habitualmente visitamos en este recorrido que tenemos siguiendo a Luján a todas partes, y ya presentando en esta emisión de Fútbol en el Aire a nuestro comentarista Antonio Filippoli. ¿Qué tal, Antonio? ¿Cómo te va? Bienvenido.
1: Hola, ¿qué tal, Alfredo? Muy buenas tardes para todos. Vos lo decías, una linda tarde de otoño aquí en González Catán, con el viento del sur, pero mucho sol, porque es importante para esta presentación de Luján, por un cruce internacional, ¿no? Para Deportivo Paraguayo, de la zona A, Luján de la zona B, se van a ver las caras en lo que es esta posibilidad, tal vez para Luján, de ver si puede ganar por primera vez en el torneo 3 victorias consecutivas, ¿no? Algo que le daría la chance de meterse un poquito más en la discusión, de estar mejor posicionado para pelear un lugar en el torneo reducido, ¿no? Con la base prácticamente del equipo que le ganó a Cañuelas, excepto Eladio Ramos, va a afrontar entonces este compromiso del equipo lujanero aquí en el Estadio Guaraní.
0: Bien. Un domingo especial, Luján quiere su tercer triunfo consecutivo en este certamen, lo dicho por Antonio, y ya vamos a tomar el primer contacto con la zona baja. Allí, en el propio campo de juego, se encuentra él, está recorriéndolo, nos dirá si está en buenas condiciones, como al menos de aquí a la se lo observa, al terreno en el que se van a desarrollar las acciones aquí en González Catán, cancha de Paraguayo para el Guaraní y el Lujanero. Allí está cerquita de los protagonistas el profesor Alejandro Musso. Hola, Ale, ¿cómo te va? Bienvenido, muy buenas tardes.
2: ¿Qué tal, Alfredo? Muy buenas tardes. Yo pensé que iba a estar peor, el terreno del juego, el rectángulo del juego. Tiene algunas imperfecciones, pero no está tan mal como uno presuponía en la antesala de este partido.
0: Bien, lo recorre y entonces puede decir que está mejor que lo habíamos visto en oportunidad anterior.
2: Sí, está mejor, tiene algunas pozos, están rellenados con arena, y hay ese pasto, ¿no?, que no es el convencional para practicar fútbol, pero dentro de todo está bien.
0: Tenemos árbitro debutante, ¿y eso a usted le cae bien o no tan bien?
2: Sí, estuvimos hablando con Sebastián Milesi, quien es el encargado de impartir justicia. Bueno, nos decía que es el debut absoluto después de varios partidos como cuarto árbitro. Finalmente va a tener su debut oficial. Yo le dije, espero que se luzca, y bueno, él la sintió que va a tener una buena tarde.
0: Yo espero que pase desapercibido, en cambio. Me parece que es la mejor manera de lucirse cuando no se lo nombra, porque las cosas están bien. Bueno, a propósito, yo los veo cada vez más chicos a los árbitros. No sé si uno va creciendo y denota que la edad de los árbitros es cada vez menor o algo por el estilo está sucediendo. ¿Cómo lo vio? Muy joven, le preguntó la edad, ¿no?
2: Y no le pregunté, pero debe tener 20 años, 21 años. Más de eso no tiene, Alfredo. Muy, muy, muy. Recién salido de la secundaria.
0: Claro, así. Casi que no le tomaron examen de para realmente se reciba del arbitraje, entonces.
2: Salido de la escuela, seguramente con alguna actividad como profe de educación física.

0: o algo, claro. Y Milesio iba a tener la oportunidad de debutar en la primera división.
1: ¿Se acuerda cuando usted era árbitro de la Asociación de Clubes y Infantiles de Fútbol del Oeste?
0: ¿Recuerda? ¿Qué época, eh? Pero bueno, ya pasó el tiempo.
2: Exactamente, sí, lo he visto arbitrar al profesor, sí. Lo vi arbitrar.
1: Sí. Era de los más queridos por los chicos y por los padres. No lo sabía, recién se acaba de enterar nuestro amigo, el gran Marcos Tricarico, el responsable de ascenso visual, de esta condición que había tenido hace un tiempo el profe Alejandro Musso. ¿Qué tal, Marcos? ¿Cómo te va?
3: ¿Cómo te va, Alfredo? Sorprendido con esto que me acaba de enterar. Señor Musso, ¿tiene los micrófonos del café de ascenso para que haga el descargo correspondiente? Esto usted no lo tiene en su currículum, va a tener que hablar con el señor Crosta.
0: Yo soy como Don Ramón, el del Chavo, he sido de todo en esta vida.
2: Claro. Bueno, lo más importante que era amigo de los niños.
1: Claro, era como Pepino en definitiva, el payaso de Titanes en el ring. Bueno, a propósito, gracias Ale. Ahí lo tiene, mire, ahí van los encargados de Partido de Justicia. Pregúntenle la edad, porque usted arriesgó 21. Yo quiero saber si es cierto, porque podemos ir 21, 23, 24, no tiene lo mismo, ¿no? Pero pregúntenle, a ver. Ahí está, el profe Musso. ¿No?
4: Ahí está el profe, pero...
0: 28 años, Alfredo, para...
1: Bueno.
0: Me equivoqué por un par de años.
1: Un par de años, por 7 años nada más de error.
2: 20 a 28, 8 años.
1: No, 21 había dicho, que 20, está bien, no importa.
3: Musso, una consulta, ¿usted tiene previa matemática en la época de la secundaria todavía?
0: No lo digas, que se van a avivar.
1: Bien, estamos en Fútbol en el Aire aquí por Radio Ciudad de Luján, en la previa del partido que se nos viene aquí entre Deportivo Paraguayo y Luján, y ya tomamos el primer contacto con los estudios de radio, así en General Paz 1690. Saludamos a Franco Rosa. Hola Franco, ¿qué tal? ¿Cómo te va? Bienvenido.
5: Hola Alfredo, muy buenas tardes para vos y para todo el equipo. Vamos a repasar lo que está haciendo esta fecha número 12 del torneo de la Primera División C, que comenzó el día de ayer con el empate sin goles entre Yupanqui y Estrella del Sur. Victoria como local de Centro Español 1-0 ante Fénix. Victoria de La Madrid en condición de local 1-0 ante JJ Urquiza. De visitante, Juventud Unida venció 1-0 al Porvenir. Atlas y Brazatei igualaron sin goles. Y en Rosario, Leones y Lugano igualaron 2-2. El día de hoy, domingo, 6 encuentros, todos ellos 15:30 horas. Sacachispas enfrentando a Claypole. Deportivo Paraguayo hará lo propio ante el conjunto lujanero. En Rodríguez, Alén enfrentará a Muniz. Puerto Nuevo como local recibirá a Central Ballester. Victoriano Arenas recibirá a Canuelas. Y Argentinos de Rosario recibirá a Central Córdoba. El día lunes, 15:30, dos partidos para cerrar la fecha número 12. Deportivo Español enfrentará a Mercedes. Y Sportivo Barracas enfrentará a Cambaceres. 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
1: Muy bien, seguimos en Fútbol en el Aire por Radio Ciudad de Luján en esta emisión de día domingo aquí en González Catán, cancha de Paraguayo, donde a partir de las 15:30 van a jugar el conjunto guaraní y el equipo lujanero por esta 12ª fecha del torneo de Primera División C. Y ya ustedes observan en pantalla, los que están siguiéndonos a través de Ascenso Audiovisual, la presencia de Alejandro Musso, así cercano a la zona de los vestuarios, y con un ausente hoy en el equipo lucanero, que es Eladio Ramos. Te escuchamos, Ale.
2: Pero con el gran ausente en la tarde de hoy, Eladio Ramos. Bueno, Eladio, contale a la gente para que se quede tranquila qué es lo que tenés y cuánto tiempo te va a deparar para que vuelvas a jugar para Lucanero.
3: Bueno, nada, buenas tardes. Nada, creo que llegaba para el partido, pero bueno, con poca molestia, pero nada. Lo que con el técnico decidimos no arriesgar para estar al 100% del partido que viene, porque bueno, ya después de Atlas tenemos dos partidos duros, así que nada, más que todo cuidándonos para eso.
2: ¿Cómo fue la jugada? Fue un pisotón, ¿no? Allí en el primer tiempo, bueno, también tenías una molestia en el aductor, pero también fue un pisotón en el gemelo, que él fue lo que se terminó dejando fuera de ese partido hoy.
3: Sí, creo que nada, más que todo la salida era por el aductor. Bueno, creo que unos minutos antes de salir, una jugada ahí cerca del área, donde me anda ahí un pisotón, donde siento que el gemelo se pone duro por el pisotón, pero nada, creo que no pensé que era mucho, pero bueno, creo que más que todo cuando me costaba caminar era por el gemelo, no por el aductor.
2: Ahora se sufre más de afuera, ¿no? Mirándolo de afuera y bueno, alentando a los compañeros.
3: Sí, nada, creo que nada, se sufre, se corre de afuera también, pareciera que uno estuviera jugando, pero bueno, hay que alentar a los compañeros y bueno, ojalá nos podamos llevar esta cancha a los transportes.
2: ¿Cómo va la faceta de peluquero?
3: Sí, tengo compañeros que bueno, siempre se cortan el pelo conmigo y nada, siguen metiendo la confianza en mí.
2: No, ¿te imaginas algún corte para mí que me quede?
3: ¿Ah? Sí, el acero, a Don Zidane.
2: Ahí está, Alfredo, la palabra de Eladio Ramos.
1: Muy bien, grande, Eladio. Sí, yo pensaba preguntarle un corte para mí, pero creo que ya es imposible, ¿no? A lograr algo, ¿no?
4: Y bueno, no.
2: A mí me quería mandar la cero, ¿no? Me quería pelar.
4: Claro, un rapado, ¿eh? Bueno, importante, ¿no? Es una ausencia importante para Luján, pero bueno, si no está al 100%, prefirió Martín Pérez Vidente, entonces preservarlo para próximos compromisos.
1: Muy bien, perfecto. Seguimos en Fútbol en el Aire por Radio Ciudad de Luján en esta emisión de día domingo. Y vos sabés que esta fue una chapa que tuvimos, ¿no? En definitiva, la posibilidad de charlar con Eladio, el gran ausente, la tarde de hoy, antes de este encuentro, de que arranquen las acciones aquí en este escenario de González Catán. Ya estamos en pantalla, gracias Marquitos, estamos observándonos también nosotros, que no nos hemos peinado, pero no sé si alcanzaste a escuchar que Eladio, que además de ser un gran futbolista, es peluquero, le corta el pelo a los compañeros, el profe se animó a pedirle por un corte para él también, ¿no? Lo llamativo es que le dijo el acero, le pasa directamente.
5: Sí. Bueno, a mí el profesor Musso a esta altura del partido no me sorprende nada.
1: No.
5: Ya no me sorprende nada. En realidad, creo que lo que el mangazo fue específicamente por el tema de la manga. Usted, cuando que necesite algo al profesor Musso, usted compre un chaleco, las mangas las pone.
6: Las pone él,
5: claro, claro, siempre. Manga Musso.
6: Bien, decía que esto es una chapa, ¿no? Lo que tuvimos, la presencia de Eladio Ramos en los micrófonos de Fútbol Live por Radio Ciudad para la Ciencia Audiovisual. Y hablando de La Chapa, el grupo La Chapa, el grupo de teatro La Chapa, le mandamos un gran saludo a todo el elenco. Se presenta el próximo viernes, el viernes 22 a las 21 horas en la sala teatral Puesta en Escena, una sala que fue estrenada hace poquito tiempo, fue inaugurada allí en el barrio Sarmiento, precisamente en lo que es la calle Juan de la Cruz Casas, a pasitos de Montevideo. Juan de la Cruz Casas, 845, el barrio Sarmiento. El viernes a las 21 horas se presentan los integrantes del elenco de La Chapa con Vamos a Contar Mentiras, de Alfonso Paso, adaptada por su director José María Charilo. Buenas saludos a todo el elenco. Para reservas pueden hacerlo al teléfono que está en pantalla, 11-65-34-56-1. Ahí estamos, ¿no? Creo que no me acuerdo. 56-14, ahí está, perfecto. Sí, se me había ido justo la imagen. Bueno, un saludo para todo el elenco. ¿Sabe quién está entre el elenco? Además de mi hermana Sara, que le mandamos un beso grande, que seguramente nos has visto. Eduardo Espuña, por ejemplo. Un gran abrazo para Eduardo. ¿Se acuerda del Chau Chapín?
5: Sí.
6: Aquel jugador de Flandia de la década del 80.
5: Sí, sí, me acuerdo. Sí,
6: lo hemos transmitido, lo hemos visto jugar.
5: Forma parte del elenco.
6: Así que bueno, para todos, un gran abrazo, un gran saludo.
5: Para que para que la gente sepa, volvemos a dar la dirección, el teléfono. El valor de la entrada es 8.000.
6: Claro.
5: Nada. A ver, si uno se pone a pensar,
6: nada.
5: Toca fe.
6: Exactamente. Bueno, sala teatral Puesta en Escena presenta el grupo La Chapa, Vamos a Contar Mentiras, la obra de Alfonso Paso, adaptación José María Charilo, este viernes que viene, viernes 22 a las 21 horas, ubicación de la sala, allí en Juan de la Cruz Casas, 845 del barrio Sarmiento. Reservar tu entrada al 11-65-34-56-14. El valor de la entrada anticipada 8.000, allí en puerta 10.000 pesos, así que todo para ver Vamos a Contar Mentiras. Nosotros vamos a tratar de decirle la realidad de lo que pasa acá, mientras tanto, de lo que pasa aquí en instante nada más, a las 15:30, pactado el horario de inicio de este partido.
5: Exactamente, ¿no? Donde se van a ver las caras, en este encuentro internacional, decíamos, el equipo guaraní, Deportivo Paraguayo, que recibe al Lujanero, un Lujanero que viene de obtener una victoria importante desde lo anímico, porque no se le había podido dar a lo largo de este certamen ganar como local. De esta manera él ganó 2 triunfos consecutivos, y bueno, sería importante para el equipo lujanero que siga en levantada y que se vaya sumando en esta tarde. Ojalá que sea con 3 unidades para la ciudad de Luján en una recta final ya de esta primera etapa del torneo, ¿no?
6: Exacto, bueno, y ya que la generosidad de Marcos nos lo permite, le vamos a mostrar también al hombre que nos trae a cada cancha, Darío, Darío Gorra, aquí lo tienen. Tendría que sentarse, Darío, para estar más o menos parejito el tema, ¿eh?
7: Marcos
6: soluciona todo, vea. Ahora sí, está muy cómodo. Bueno, Darío, ¿qué se puede decir de este Luján?
8: Yo lo que quiero es salir de esta categoría, Alfredo.
6: Exactamente, muchos
8: quiero salir de esta categoría.
6: Todos queremos lo mismo.
8: Todos queremos lo mismo.
6: Bueno, ya no estamos para eso.
8: No estamos para eso.
6: ¿Cuántos años siguiendo a Lujanero?
8: Toda la vida.
6: Toda la vida,
8: ¿cómo
6: no es? Toda la vida.
8: Nuestra frase, nuestro
6: eslogan.
8: Toda la vida.
6: Y no llegaste a jugar como Marito.
8: Ni cerca.
6: Qué jugador, Marito Gorra, el hermano de Darío, el jugadorazo. Bueno, Darío, gracias como siempre. Ahí está. Bueno, Marco, ¿qué se puede? Recién lo decíamos con Vení, Marco, vení, acercate también así. ¿Qué podemos esperar de este partido que se viene?
5: Mirá, yo lo que creo que me quedo con lo que decía Antonio en la previa, que la importancia de las 2 victorias. El haberse sacado la mochila de conseguir una victoria en condición de local creo que descomprimió bastante. Creo que es un partido necesario. La victoria es, si se quiere,
4: muy, no digo urgente, pero sí muy, muy, muy precisa. Se precisa de esa victoria. ¿Por qué? Porque es consolidar la confianza. Si Luján hoy alcanza la tercera victoria consecutiva, se mete en el pelotón, pero no en el pelotón de clasificación, como bien lo decían ustedes en la premia. Se mete en el pelotón de los equipos que va a querer ser candidato y de pelear por el puesto de arriba. Necesita, este es un partido para recuperar y certificar la confianza. Ya la fue ganando en estos últimos partidos. Hoy la tiene que certificar. Hay que ganar, y si lo gana, Luján empieza el camino de su candidatura.
9: Bueno, como venimos señalando en varias transmisiones, hasta el momento ningún equipo lo había sido muy superlativo sobre Luján, pero no acompañaban los resultados. Exacto. ¿No? Entonces ahora ese tema de confianza que llegó es importante por estas últimas dos victorias, y lograrlo hoy sería realmente un para embalarse del todo, ¿no?
4: Seguro, seguro. A ver, el fútbol tiene, no es solamente cuestión táctica, no es solamente la habilidad de los jugadores, es también la psicología y el ánimo. Si vos conseguís una victoria y ahí ganás la tercera, te haces fuerte de agarre.
9: Te fortaleces, claro.
4: Entonces, y Luján, siendo fuerte, y es el rival con el que nadie quiere jugar.
7: Perfecto, gracias Marco, gracias Antonio. Estamos en Fútbol Online por Radio Ciudad Luján y también a través de Ascenso Visual en esta tarde de domingo, que más allá de los 15, 16 grados que dice la marca térmica, aquí hay algo de viento, es cierto, pero el sol radiante y hay un campo de juego que invita a los protagonistas al partido que se viene desde las 15:30.
9: Sí, está mejor que la temporada pasada, evidentemente está mejor, tiene más césped. Se ve, vamos a ver cuando empieza a picar la pelota, ¿no? Pero recuerdo que en aquella ocasión había lugares que no estaba parejo. Da la toda la sensación que está mejor.
7: Vamos ya mismo a presentar las formaciones, ¿les parece? Así van a salir a la cancha, al instante nada más, ¿eh? Ya se toma el árbitro, los colaboradores. Así van a salir a la cancha Luján y Paraguayo y Luján para el partido que se viene.
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9: Muy bien, comenzamos con la alineación local, el equipo guaraní, el Deportivo Paraguayo, el 1 para Sergio Quiroga, 2 Diego Fassi, el 3 para Patricio Romero, 4 Diego Hernández, 5 Walter Lugo, 6 Fabricio Pereira, 7 Carlos Esparragosa, el 8 para Maximiliano Leal, 9 Rolando González, 10 Juan Mendoza, 11 Juan Cardona, el equipo que conduce Juan Aquino, que dispuso estos suplentes, el 12 para Rolando Herrera, 13 Ángel Quevedo, 14 Ramiro Oliverio, 15 Tomás Esposaro, 16 para Iván Fidalgo, 17 José Sogos, 18 César González, 19 Brian Rojas, el número 20 para Guillermo Jiménez.
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9: La alineación del lujanero, el 1 Lucas Tornacci, 2 Nahuel Casati, 3 Leandro Coronel, 4 Lucas Gómez, el 5 para Enzo Oviedo, el número 6 para Diego Molina, 7 Julián Ford, el 8 el capitán Facundo Rojas, 9 para Tomás Dopazo, 10 Axel Abad, 11 para Tomás Serra, el equipo que dirige Martín, el Colo Pérez Bianchi, con estos suplentes, el 12 Matías Lescano, 13 Santiago Galván, 14 Diógenes Nota, 15 Fermín Urtasun, 16 Santiago Díaz, el 17 para el turquito Martín Duna, 18 Tobías Ferrari, 19 Nisim Vergara, el 20 es para Brandon Arriola.
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9: El árbitro que debuta es Sebastián Milesi, en sus asistentes el 1 Roberto Rodríguez, el 2 para Luciano Cabral, cuarto árbitro Valentín Ibáñez Mesa.
7: Perfecto, presentados los protagonistas, les decimos que ya se vienen en un instante nada más, nos seguimos para la cancha, mientras tanto recorremos la información de los estudios de la radio junto a Franco Rosa.
10: Bien, vamos a repasar lo que está siendo la fecha número 16 del torneo de la Primera B Metropolitana. Comenzó el día de ayer con la victoria de Camioneros como local 1-0 ante Brown de Adrogué. Empate sin goles entre La Guay Urquiza y Villa Dálmine. Triunfo de Excursionista en condición de visitante 1-0 ante Real Pilar. Empate en 0 entre Liniers y Arsenal de Sarandí. Mismo resultado para Villa San Carlos enfrentando a Argentino de Merlo. De visitante, Talleres de Remedio de Escalada venció 2-0 a San Martín de Bursaco. Dosuk y el Canario Flandria igualaron 0-0. El Cadu como local venció 2-1 a Ituzaingó. Y Deportivo Merlo triunfó ante Armenio por 3-2. Hoy domingo, único partido, 15:30 Comunicaciones enfrentando a Argentino de Quilmes. Y mañana lunes, 15:30, cierra la fecha Sportivo Italiano enfrentando a La Ferrere.

0: ¿Cómo estamos, con toda la música, la previa, lo que se nos viene de este partido que ya está a punto de arrancar? Por ahora en cancha, en el terreno de juego, el árbitro debutante, lo dijo, 28 años, ¿no? 28 años, bueno, no es joven, por supuesto, para nosotros muy joven, pero el profe había regado 20, 21, dijo, es 28.
1: Bueno, ojalá que esta camada de árbitros sean realmente, que tengan un futuro realmente interesante, importante, no como lo bueno, algunas temas que están ocurriendo en la actualidad que no son para nada agradables, ¿no?
0: Exactamente. Bueno, ya se vienen los equipos para la cancha, de un momento a otro se vendrán al campo de juego tanto el conjunto guaraní como el equipo lujanero. Ahí se ven algunos movimientos en el sector de ingreso y egreso a la zona de vestuarios, decíamos justamente propiamente hablando de esta situación que ya ahí asoma Luján, que seguramente utilizará la casaca blanca con la banda roja. Se lo vamos a preguntar al profesor a ver si estuvo humeando allí. Blanca con banda roja del lujanero para la tarde de hoy, Ale.
2: Sí, todavía no se han sacado el buzo correspondiente, pero intuimos que esa va a ser, sí, ahí está, Alfredo, blanca con la banda roja.
0: Bueno, los dos con la empresa que los viste, ¿no?
2: Sí, es la misma empresa de vestimenta, viste tanto al Deportivo Paraguayo como al Lujanero, el otro equipo es Atlético Lugano.
0: Bueno, un saludo grande para Gema, para Rodrigo Ábalos y toda la gente que está en esta empresa, ¿eh? Bueno, hablando de saludar, un gran abrazo para todos nuestros seguidores. Cuando ahí se viene Luján a la cancha, todavía no se ha sacado la campera, el buzo rojo, ahí está el equipo lujanero ya pisando este terreno de juego, pantalón y medias blancas con vivos rojos. Ahí está Luján en cancha, sígale, te escuchamos.
2: Entrenando campera de la misma marca publicitaria, por eso es que han salido con la campera puesta al rectángulo de juego.
0: Ah, muy bien, perfecto, ahí está, linda, se ve aquí la campera de Lujanero, que ahí para la foto posa el plantel con la misma, ¿no?
1: Sí, campera roja, totalmente roja.
0: Totalmente roja, bueno, ya se vendrá también paraguayo, ahí está el conjunto local, pisando también el verde césped de este escenario, utilizando una casaca. ¿Qué color es la casaca? ¿El color de la casaca de paraguayo, vale?
2: Sí, el paraguayo debe ser un grisáceo con colores rojo.
0: Exactamente, ahí está, levanta los brazos, saluda a su gente, el equipo guaraní.
1: Sí, tiene algunos vivos rojos en el pantalón, las medias azules, bueno, también por supuesto alusivo a la bandera paraguaya, ¿no? Con los colores rojo, blanco y azul, ¿no?
0: Tanto en uno como en otro equipo los números son muy visibles, ¿eh? Que eso nosotros lo valoramos de un modo especial, ¿eh? Para poder dar cuenta de cada uno de los protagonistas. Ahí ya posaron para la foto los muchachos del equipo local, lo siguen haciendo aún para otro reportero. Se van a alinear en la franja central del terreno. Ahí está tanto Deportivo Paraguayo como Luján. Se llevará a cabo el saludo protocolar correspondiente, luego el sorteo de vallas con los dos capitanes. Lo cierto, lo concreto, lo real es que aquí en este estadio enclavado en González Catán, en un minuto va a comenzar el partido.
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0: Bien, con Santi Natal en locución comercial, con Franco Rosa y la información de los estudios de la radio. Aquí estamos junto a Antonio Filippoli en los comentarios, en las notas, los apuntes del profesor Alejandro Mosso, con el gran Marcos Tricarico, responsable de Ascenso Audiovisual. Hoy tenemos el gustazo de compartir este lugar, esta cabina de transmisión junto a él y Darío Gorla, que ya ustedes lo vieron, a Darío también a través de Ascenso Audiovisual tuvimos la oportunidad, aquellos que no lo conocen tuvieron la oportunidad de hacerlo, Bueno, los dos capitanes, por el lado de Luján Rojas, por el lado de Deportivo Paraguayo, creo que es el número 5 Lugo, ¿no?
1: Sí, exactamente, el número 5 Lugo,
0: uno de los históricos que aún permanece en este plantel guaraní. Ahí se saludan en el círculo central.
1: Hay que decir también que, bueno, que Paraguayo, por su condición de local y por venir de una derrota un tanto dura, también tiene la obligación de sumar, ¿no? Por lo menos algunos de sus hinchas le están reclamando también una victoria para hoy también, ¿no? Evidentemente.
0: Exactamente, es así. Bien, ahí está. Todo listo, todo en orden para el arranque del juego. aquí en González Catán, cancha del Guaraní Deportivo Paraguayo y Luján, 12ª fecha del torneo apertura de la primera división. Sí, estamos en Fútbol en el Aire a través de Radio Ciudad de Luján, como hace más de 4 décadas, y también a través de Ascenso Audiovisual para vivir la actuación del lujanero en cada encuentro. Va a mover el equipo que dirige el Colo Martín Pérez Bianchi, y se acerca al varón Tomás Dopaso. Va a dar la orden el árbitro debutante Sebastián Milesi. Ahí está pitada inicial, ya están jugando Deportivo Paraguayo y Luján. La pelota es de Oviedo, traslada hacia la derecha en dirección de Icazati, recibe Nahuel, que la juega hacia atrás para que la tenga Torlachi. Ahí está Lucas Torlachi, buzo rojo para el portero lujanense, le va a dar hacia adelante, sale del área, ahí viene jugando hacia la izquierda para Molina, Molina que devuelve con su portero, este que mira de frente la cancha y aún no se decide por dónde salir, lo hace otra vez hacia el sector derecho con Icazati, Nahuel que la tira larga buscando a Lucas Gómez, rechaza con golpe de cabeza Romero, quiere recuperar para Luján Rojas, mete dos pasos, lo empujaban al número 9 de Luján, que ahí se queja de algún golpe, el árbitro no lo vio, la pelota siguió su curso y hay lateral en ataque para el equipo lujanero, mientras el Fuego Milesi va a ver qué es lo que tiene el número 9 de Luján.
1: Sí, golpe la cara, ¿eh?
0: Ahí está. Bueno, parece que ya está todo bien. El lateral que va a ser para Luján, Lucas Gómez, Gómez buscando la vía, Oviedo de una para Pesco, Pesco que va, Pesco que arranca, Pesco que mejora hacia atrás, ahí se le fue el balón detrás de la línea de cal al número 7, reemplazante de Eladio Ramos, y ahí lateral defensivo es para el conjunto Guaraní.
1: Sí, ahí está, no pudo dominar Pesco, primer intento de Luján que no prosperó, atacando por el sector derecho.
0: Romero que la juega hacia adelante, rechaza para Luján, Lucas Gómez la quiere aguantar, dos pasos que gira, dos pasos que va, se le fue el balón afuera por el costado y ahí lateral nuevamente del mismo sector, pertenece al equipo que dirige Aquino. Ahí lo va a hacer Patricio Romero, la va a jugar hacia adelante, quiere devolver para Luján, Lucas Gómez, había falta en ataque cometida por el número 11 Cardona, por lo tanto el tiro libre es para Luján en su terreno. Primeros pasajes del partido aquí en González Catán. Deportivo Paraguayo y Luján están empatando 0-0. La salida de Icazati, la jugó hacia atrás para Torlachi, este que toca de una con Oviedo, ahí la tiene Enzo, cabeza levantada, pelota dominada, otra vez la juega hacia la derecha para Icazati, Icazati nuevamente hacia atrás para Torlachi, ahí la tiene el portero de Luján, la va a jugar seguramente para Molina, no se decide aún, entonces prefiere sacar de zurda hacia arriba, quiere por allí, no podía llegar el Piojo Abad, un rechazo, la busca, después Roja que la manda hacia la izquierda, carga por allí, Serra se viene, también el número 3, va Coronel en el centro del área, un rebote le quedaba por allí a Serra, otro rebote más, quiere Coronel, había falta, reclamaba una infracción, el árbitro dice que no pasó nada, después el despeje, ahora busca la salida, el conjunto paraguayo, la pelota se va del terreno, y es lateral para el equipo lujanero.
1: Le pedían ahí una falta sobre Serra, el árbitro interpretó que no, era por supuesto un reclamo del banco lujanero.
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0: Ahí va saliendo Icazati, la juega para Molina, recibe el número 6 que toca hacia atrás, con su arquero Tornaschi, este que la tira largo, la pelota que baja de lo alto, quiere llegar dos pasos que la aguanta, volvía de la pasión adelantada, según la indicación de línea, hay tiro libre entonces para Paraguayo.
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0: Se la va a jugar el capitán Lugo, ahí la va a jugar el número 5, todavía suelta el balón, ahora sí, lo tira hacia la izquierda para la proyección de Pereira, va Pereira, abre con Romero, este que toca hacia adentro. La pelota larga ahora, buscándolo a Cardona. Cardona que va con Lucas Gómez. Cubre Lucas Gómez, que no tiene problema de zurda. La saca por línea final al córner. Tiro de esquina. Pertenece al conjunto guaraní.
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0: Va a venir el envío del extremo izquierdo. Le va a pegar Cardona. Se arrima Romero. Llegará el centro sobre el área de Torlachi. Va a buscar con los centrales el equipo local. También sube Lugo. Aguarda Hernández. Fácil Pereira. Está también González, ahí le dice que no se tomen, que no se agarren en el área chica. Va a venir el córner desde la izquierda lo tiene un diestro, pelota que se va cerrando, no pudo rechazar de cabeza en primera instancia a Cornel, la pelota lo superó, se fue por el otro sector, salga el bandido del córner, lateral defensivo para Luján.
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0: Nos vamos acercando a los primeros 5 minutos que se van a cumplir de esta etapa inicial. El lateral de Cornel para Molina, sale el número 6 de Luján, la va a tirar larga, viene el envío, quiere 2 pasos, salta 2 pasos, la baja de cabeza muy bien para Rojas, arranca Rojas que lo espera Gómez, la pelota para el número 4, devolución para Rojas, se arrima Rojas que va, Rojas contra el área, Rojas que la juega hacia adentro, un rechazo defectuoso, quería Serra, le queda el balón así al Piojo Abad, va Abad que se abre camino, Abad que busca el fondo, Abad que lo espera a Coronel, la pelota viene para el número 3 que lanza centro del área, está para 2 pasos el rechazo, finalmente era de fácil, después le pega a Lucas Gómez, pelota que se eleva, busca Serra conecta de cabeza, quiere llegar para Luján Oviedo que la pone para Rojas, domina Rojas que va, Rojas que enganchó, ahí la perdió finalmente Rojas, se le pone un instante y cuando le perdió de vista el balón, ahí se hizo entonces el rechazo del equipo guaraní, ahora quiere cerrar en el fondo de Luján, el número 6 Molina que lo termina tirando afuera, lateral en ataque para el conjunto local.
1: Sí, quería meter una contra, después de ese intento de Luján que no fue positivo, se defendió bien paraguayo, vino esa pelota larga y Molina finalmente mandó al lateral.
0: Hernández y el lateral frente al área lujanense por el sector derecho, mano número 4 con manos arriba, espera por allí Leal, busca Lugo, la pelota viene para González que la pone en el área, rechaza con un golpe de cabeza y Casati otra vez se mandó al área, despeja ahora con pie derecho el número 12 de Luján, venía a buscarla dos pasos que la bajó Oviedo que despeja, hubo falta infracción, el árbitro tiene que frenar el juego y advertir al hombre que iba sobre Coronel finalmente que era el que recibía la infracción, tiro libre para Luján.
1: Sí, ahí está, era el número 10 del equipo paraguayo, lo divirtió solamente, estuvo charlando brevemente con el hombre del equipo guaraní.
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0: Ahí va saliendo Torlachi, la juega hacia la derecha para Icazati, ahí va Nahuel, la juega hacia arriba, el despeje de cabeza de parte del número 11, Cardona, balón que se va del terreno y hay lanzamiento de manos para el conjunto lucarense, ya lo hizo Gómez para Pesco quiere pasar, ahí le cierran la puerta, entonces recupera paraguayo con Lugo que la tira hacia atrás para el número 2, Fassi, va saliendo Fassi con Pereira, la lleva el número 6, Pereira la tira hacia el medio, va a recortar para Lucán Molina que la deja en corto para Oviedo, para el Piojo Abad, arranca el Piojo, la deja para Rojas, lo espera a Lucas Gómez, se desprendió el ataque, el número 4 va Gómez que la va a tirar seguramente para Pesco, buena pelota para Pesco, se viene Pesco centro, ¡está! ¡Gol! ¡Gol! ¡Cerra! ¡Gol! ¡De Luján! ¡De Luján! ¡Tomás Serra! ¡Debut para el gol! ¡Debut en el gol del lujanero Tomás Serra! ¡Surgido de la cantera! 7 minutos y algo más de este primer tiempo. Tomás Serra, después de la gran jugada de Lucas Gómez con Pesco por centro retiro y con el arco libre, Tomás Serra para empujarla, para poner el 1 para Luján, 0 para Paraguay.
1: Es verdad, y lo ganaron una muy buena jugada por el sector derecho, ahí apareció Lucas Gómez, estaba también Julián por centro, no pudo resolver, no pudo desviar el fondo de Paraguay, apareció para empujar. 7 minutos, gana Lujanero.
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0: Y explotó el banco de Luján, me imagino, con el primer gol de Serra en primera división, Ale.
2: Así es, todas las felicitaciones para Tommy Serra por su primer gol.
0: Ahí cortaba Gómez, ese balón hubo falta en ataque, la cometía el número 11 de paraguayo, por lo tanto hay tiro libre para Luján.
1: Gol importante, ¿no? Porque a los 7 minutos ponerse en ventaja en condición de visitante es algo realmente para tener en cuenta para este equipo de Martín Pérez Bianchi, que hizo una muy buena jugada por ese sector y terminó siendo contundente. La primera que tuvo fue al fondo del arco.
0: Qué buen encuentro entre Rojas, Lucas Gómez y sí. Pescofor, que mandó sí. El centro rastrero.
1: Claro, intervino ese tridente ya en función ofensiva para que la empuje al gol Tommy Serra.
0: Le pega Torlachi, balón por lo alto, quiere Pesco a las espaldas del número 3, Romero, saca Romero, recupera el ataque, a dos pasos, mete, pierde el balón, otra vez la consigue Pesco que la deja para Rojas con Pesco que va de la punta al medio, sigue Ford que la juega bien, clarificando para Molina en el círculo central, ahí va el experimentado número 6 del Lujanero, la vuelca nuevamente hacia la derecha para Lucas Gómez, la duerme en el botín derecho, la deja hacia el medio nuevamente para Oviedo que la va a cambiar para Coronel que va, quiere llegar hasta el fondo, la tiene Leandro Coronel que se enganchó con el balón, lo terminó perdiendo fuera, y hay lateral para el equipo local.
1: Sí, no le pudo dar de primera, creo que esa fue su intención, creo que no quedó bien parado como para impactar la pelota.
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0: Recibe Lugo para Paraguayo, la juega hacia atrás con el número 6, que no le pudo entrar bien al balón, por eso recupera Pesco que se la lleva por derecha, acompaña a Rojas, va Pesco, sigue Pesco, la toca hacia atrás para Oviedo que ya lo tiene a Serra, el autor del gol que la domina, juega más atrás para el número 2 y Casati, la tiene Nahuel, amagó con Molina, prefiero jugar hacia atrás con Dorlachi, vuelve a empezar el equipo de Pérez Bianchi.
1: Exactamente, jugando con la pelota ras del piso.
0: Ahí la tiene Oviedo de frente a la cancha. Oviedo que traslada hacia la derecha para Nahuel y Casati. La tira por lo bajo para Rojas que la deja correr. Perdió el balón finalmente con el número 11. Insiste para Luján y Casati. Va recuperando a media. La pelota se fue del terreno. Sí, se había ido por el costado cuando lo tomaba el número 11 Cardona. Lateral para Paraguayo.
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0: Ahí está Romero, la va a jugar para Leal, recibe Leal, la marca de Oviedo, gana Oviedo con la colaboración de Pesco y también de Rojas, ahí está Rojas, falta cometida, no hubo falta de Leal, para mí sí, pelota profunda para el número 11 Cardona, va Cardona, sale primero Tornache abajo, se hizo del balón el número 1 de Luján, pero había sido falta clarita, del número 7 Leal.
1: Primer error, creo que considerable del árbitro, estaba al lado de la jugada.
0: Marco, fue muy claro la falta, ¿no? Pero lo tenía sujetado, como dice Antonio, estaba el árbitro a cuánto, un metro. La pelota larga de Tornachi, quiere llegar, atención, el Piojo va, devuelve de cabeza al número 4 Hernández, insiste el Piojo que va, el Piojo que clarifica con Serra, se viene Serra del centro para dos pasos que le va a pegar, ¡ay! No le pudo entrar ni de cabeza ni con el pie derecho, se toma la cabeza justamente con sus manos, dos pasos como no pudiendo creer el gol que se acaba de perder.
1: Le picó y se le levantó la pelota, no alcanzó a impactar.
0: Ahí triangula Luján, la pelota es de Coronel, después del toque del Piojo Abad y de Serra, ahora otra vez el Piojo, falta, infracción dura sobre Coronel y se va a ganar la tarjeta amarilla, el hombre de Paraguayo, el número 9 González, amonestado, el primer amonestado, número 9, ¿verdad? Dale.
2: Así es, correctamente, amonestado el número 9, Rolando González, entró muy fuerte, pero muy fuerte, estamos acá cerquita a Leandro Coronel.
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0: Hola, saludo para Nico, toda la familia, sí, el Restaurante Parrilla Las Margaritas, ya vamos a estar por allí nuevamente por Carlos Ken, Camino Villarruiz. Ahí la mueve Molina con Oviedo, ¿qué pasó? La orden de árbitro. Bueno, otra vez, pelota quieta, la va a jugar Oviedo, la tirará a modo de centro, pareciera que sí, ¿no?
1: Sí, sí.
0: Aunque viene Molina de atrás y algo le dice, pero ya esperan en el área, Pesco, dos pasos, va a venir el centro, toque corto, el centro de Oviedo, ahí está Oviedo que la tira, busca dos pasos, rechaza de cabeza, el número 2, Fassi, quiere recuperar para Luján, ahí va Pesco, busca Pesco que va a levantar, amagó, sale por afuera, por adentro, sale por afuera, ay, justito, se la robó el número 4, después el rechazo y ahora la recuperación de Oviedo, Oviedo con ganas de probar el arco, el disparo cruzado de Enzo, ahí estuvo Luján el segundo, saque de meta.
1: Sí, después del rechazo apareció Oviedo, él le pegó como venía, remate cruzado, que se perdió cerca del palo izquierdo del arco.
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0: Ahí corta la mitad de la cancha, Oviedo completa y Casati, la pelota larga para dos pasos, va cubriendo el número 5 Lugo que de cabeza la rima hacia atrás para su arquero, el número 1 Quiroga. salió Quiroga, rechaza para Luján defectuosamente, Coronel, corrige y Casati, el balón largo hasta el fondo del equipo guaraní, la saca Hernández, quiere recuperar para Luján Molina, Molina que la toca por Oviedo, gira Oviedo, ahí lo ve desprenderse por derecha a Lucas Gómez, sin embargo vuelve sobre su paso y la tira hacia la izquierda, el balón es del Piojo Abad, se viene el Piojo que se arrima, el Piojo que va, la bicicleta del Piojo, el Piojo hasta el fondo, saca el centro, un rebote, a ver quién le queda, ¡ay! No fue, llegaba el Pesco, se pasó el Pesco y aprovecha para sacarla el hombre de Paraguayo, la tiene Leal, Leal que la juega para Lugo, Lugo, ¡ay, ay, ay! Casi la roba, dos pasos en el camino, justo el rechazo de parte de Pereira, quiere recuperar para Lucán, ahí Morina, sin embargo se le lleva el hombre de Paraguayo que viene de atrás cortando bien Oviedo, Oviedo que finalmente la saca hacia adelante, busca Pesco para Lujanero, saca con un cabezazo Romero,

0: hacia un costado la pelota que se va a ir, se fueron más de la cancha y hay lateral para el equipo dueño de casa.
1: Primer cuarto de hora bueno para Luján, que es protagonista, que es más incisivo, que ya hizo un gol y que estuvo merodeando el área de Paraguayo.
0: Ahí la tiene, atención, Cardona, Cardona que la pone hacia el sector izquierdo para el número 7, va Esparragosa, Esparragosa que la tiene otra vez para Cardona, Cardona que abre la marca, lo roja, cuidado con este que le pega, bueno, le pegó a cualquier parte, balón totalmente desviado del número 11, Cardona, saque de arco, es para el equipo lujanero. Sí,
1: intentó, tratando también de amagar, de meter ahí un zapatazo que en definitiva le entró muy abajo a la pelota, se fue muy alto, de muy arriba del arco de Torlachi.
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0: El reloj marca ya 16 minutos y algo más de este primer capítulo aquí en González Catán. Luján con gol de Serra le está ganando Deportivo Paraguayo por 1-0. Viene la pelota para Lucas Gómez, no pudo alcanzar el balón que le picó y se le fue del terreno, por lo tanto hay lateral para el equipo de Paraguayo. Ya lo hizo Romero, la jugó para Lugo, Lugo hacia atrás con el número 6, Pereira, Pereira que tuvo que retroceder unos metros para recibir, la juega más atrás con su arquero, ahí va Quiroga, Quiroga apurado por dos pasos, la tira mal hacia un costado, balón que se pierde afuera, y ahora lateral en ataque para el equipo lujanense.
1: Sí, hay algunas falencias en el fondo, en este caso fue un arquero, que salió mal, y provocó un lateral ahí en zona de ataque para Luján.
0: El lateral que va a tomar Leandro Coronel, altura de área rival, espera el Piojo Abad, quiere también Serra, se arrima Oviedo, ahí va la pelota para el Piojo, va Abad, Abad que la aguanta, Abad que descarga hacia atrás, la pelota es de Luján, Serra que la jugó hacia atrás con Molina, este tercero central para Icazati, Icazati que la mete profunda para Pesco, Pesco que quiere ganarle la cuerda a Lemoncito Romero, la pelota ahora es roja, roja que va, amaga, roja, roja que la deja para Pesco, Pesco que la juega atrás para Lucas Gómez, Gómez más atrás, círculo central, va dominando Diego Molina, levanta la cabeza, mete el pelotazo profundo para Pesco, si la domina puede ser, va Pesco, Pesco que va con dos pasos en offside. Estaban adelantados, claro, difícil de ver de aquí, ¿no?
1: Se enoja de dos pasos,
0: A ver qué dice el profe que está en el otro sector, a ver, ¿cómo lo viste? Decir, Ale, ¿estaban adelantados dos pasos y Pesco?
3: Parece que no, yo lo vi venir de atrás.
1: Bueno, por eso la bronca de Dopaso, que fue el que más discutió de los dos, ¿eh?
0: Ahí va saliendo Paraguayo del fondo, la pelota del número 6, Pereira, se lo nota un tanto nerviosa Pereira, ¿eh? En cualquier momento la puede perder como ahora, se la gana Roja, Roja que la deja para Pesco, primero Dopaso, Dopaso que va, Dopaso que amaga, Dopaso que la juega, así para Serra, Serra que entrega para el Piojo Abad, vértice de área, otra vez la bicicleta del Piojo, va el Piojo, saca el centro, un rechazo, la pelota devuelve a Abad, Abad que amaga frente al número 4 Hernández, por adentro, por afuera, por adentro, el centro que llega, está arriba, arriba descuelga el número 1, Quiroga.
1: Bien, con su habilidad, con su bicicleta, generando inconvenientes defensivos, y ahí por izquierda Abad.
0: Ahí está Icazati, la jugó hacia atrás para su arquero Torlachi. Estupendo Torlachi, cuando la pelota se había quedado bastante lejos, se arrojó y evitó el córner.
1: Gran elasticidad del uno.
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0: Ahí sale Molina, la juega hacia adelante, pelota larga para dos pasos. Rechaza de cabeza Hernández, quiere recuperar Serra, Serra para dos pasos para el Piojo Abad, se viene Abad, le pasa Serra, se viene Abad, le pasa Serra, sigue Abad, Abad que se frena, enganchó, le quitó el balón, el jugador real, la pelota afuera y es lateral para Luján en territorio rival.
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0: ¿Cómo está el técnico de Paraguayo Aquino,
1: Nosotros lo escuchamos acá y imagino el profe cómo está ahí, ¿no?
0: La pelota larga está al área del conjunto guaraní, rechaza el número 2, Facio, quiere salir ahora con la pelota Leal, Leal que la va a cambiar para Romero, el balón viene para el número 3, anda los saltitos, la pelota por esa zona, la juegan hacia adentro con Lugo, Lugo que gira, Lugo que la tira hacia atrás para su arquero, ahí la tiene Quiroga, este que sale con toque en dirección de Facio, la juega nuevamente para el capitán, Lugo hacia adentro para González, este que toca con Leal, el balón es del número 6, pelota que viene ahora para el número 7, Esparragosa, la cambian, el balón de Lugo, se viene Lugo, Lugo que la cruza toda para Romero, Romero que enfrenta la marca de Lucas Gómez, por adentro, por afuera, sale por afuera, Romero saca el centro, el balón que rebota en la marcación de Lucas Gómez y el lateral en ataque para el conjunto local.
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0: El centro era del número 11, después la quiere por allí.

0: el número 8, Leal, la juega hacia atrás, busca recuperar la pelota para Luján Serra, se la lleva Serra, Serra que descarga para Dopaso, la aguanta Dopaso, había falta sobre él, dice que no el árbitro, se la lleva entonces el número 10, cuidado con esto que mete el centro, centro que llega, devuelve con golpe de cabeza a Lucas Gómez, la pelota le queda al número 7, quita muy bien Rojas, Rojas que la tiene, Rojas que la entrega para el Pesco Force, viene Pesco, Pesco que se frena, otra vez para Rojas, Rojas que la va a cambiar, la cambió para Serra, la pelota pasa primero para Dopaso, Dopaso que la juega con el Piojo, se viene Abad, acompaña Serra desde atrás, ahí está, la jugaba el Piojo, un rechazo, después la pelota pega en el número 10 de Luján, se va por el costado, lateral defensivo para el equipo guaraní.
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0: El saque de banda quedó efectuado el número 4, Hernández. Se adelanta unos metros. Ahí la juega para Lugo. La tiene el número 5. Descarga con Fassi. Presionaba así la salida de Luján y gana el Piojo Abad. Después Lugo que recupera. La va a cambiar, no se decide aún. La pone por lo bajo el anticipo de Modina. La va a buscar Pesco. Llega primero Pereira. Sale el número 6 con toque para Romero por izquierda. Arranca Romero, ya está en campo rival. La jugó para el número 11. Ahí está Cardona. Cardona nuevamente con Romero. Se le escapó. Se le escurrió el balón debajo de la suela. Y ahí lateral entonces es para Luján en su campo.
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0: Ahí va a ser efectivo el saque de mano Lucas Gómez. Algo le dice Rojas. Gómez que la juega hacia atrás con Icazati. Icazati que la tira hacia adelante. Largo envío, va a devolver con golpe de cabeza fácil, recupera para Luján en su campo Oviedo, la juega para Serra, domina primero el número 10, el Piojo Abad para Coronel, pasó Coronel, se viene Coronel, quiere pasar la marca de Hernández, va Coronel, Coronel busca el fondo, Coronel que se frena, ¿para qué pasó así? No, falta sobre Coronel, bueno, cobró la segunda, pero sí. Para mí, primero sí. A Coronel le cruzan el brazo y lo agarran, no lo deja pasar. El hombre de Paraguayo, yo vi eso al menos, sí, ¿no?
2: Exactamente, el árbitro estaba cerca de la jugada, pero interpretó que finalmente la falta fue del hombre de Luján, aunque en principio daba la sensación que era infracción sobre Coronel.
0: Pelotazo largo para Cardona, cubre Lucas Gómez, bien por Lucas, en dos tiempos rechazando esa pelota, ya jugándola para Roja, Roja con Oviedo, la domina Oviedo, Oviedo que la va a poner para Lucas Gómez, de buen cierre recién nomás, la tira por abajo para Pesco, Pesco de una para Roja, Roja otra vez con Lucas Gómez, se viene Gómez cambiándola hacia adentro para Molina, Molina que la tiró hacia adelante, lo buscó a Pesco, pero llegó al anticipo Romero, ahí estaban jugándola con Lugo, este que la toca hacia atrás para Fassi. En la acción anterior, ¿no había habido falta primero sobre Coronel, Ale?
3: Sí, la mano no había existido.
0: Claro, vimos lo mismo que vos.
2: Vimos un poquito más lejos nosotros que Ale, pero vimos exactamente lo mismo, ¿no? Un paraguayo que ha intentado con un remate elevado, de distancia, pero tiene dificultades a la hora de generar juego.
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0: Ahí le va a pegar Lucas Tornacci desde su área menor. 24 minutos se van cumpliendo de este primer tiempo. Luján con gol de Tommy Serra. Le está ganando Paraguayo por 1-0, pelota por arriba, quiere dos pasos, buscaba el tío Jabat, recupera la mitad de la cancha, Oviedo, Oviedo que ya la saca para dos pasos, se viene dos pasos que la juega bien para Pesco, Pesco por izquierda, acompaña el tío Jabat, va el Piojo que la tira otra vez para Pesco, Pesco que va a levantar el centro, viene Pesco, Pesco que va, remate al arco, ¡ay, ay, ay, ay, ay! Qué cerca que se fue, parecía adentro, que se metía esa pelota, se fue ahí nomás desde el travesaño. Movió la red, pero de un lado de afuera, Antonio, qué cerca estuvo Pesco de lo que hubiera sido un verdadero golazo.
2: Exacto, realmente un buen movimiento por izquierda, se fue hacia ese sector, Julián Ford y sacó un derechazo terrible, apenas arriba del travesaño, la pelota después termina cayendo detrás del arco de la gente de Paraguayo, estuvo muy cerca.
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0: La saca Coronel de cabeza, después la buscaba el Piojo Abad. Jugada peligrosa, dice, para mí, bueno, él es el que... baja la cabeza, para mí el que baja la cabeza es el hombre de Paraguayo, ¿no? Ahí, error claro, conceptual del árbitro.
2: Para mí intenta hacer un sombrero, Abad, ¿no?
0: Claro, sombrerito, y baja la cabeza con riesgo para él, propiamente hablando, el jugador de Paraguayo, ¿no?
2: Juega la pelota, me parece, el hombre de Luján, pero bueno, después viene el contacto con el hombre de Paraguayo.
0: Tiro libre para el local, es lo que indicó el árbitro debutante Milesi. Vamos a ver quién le va a entrar esa pelota. Va a llegar el centro sobre el área, le va a pegar Esparragosa. Va a venir el envío sobre el área de Luján, carga paraguayo. Va a llegar el centro, ojo con el número 4 Hernández, que es alto. Ahí va Esparragosa, el centro pasado, no, la sacó Oviedo, sale ya con Pesco, se viene Pesco por derecha, arranca Pesco, acompaña a Lucas Gómez, la pelota larga para Lucas Gómez, a ver, llega Lucas, puede ser, llega Lucas, Lucas que se la quiere llevar, ahí está con el número 11, falta de Lucas Gómez, finalmente el ataque, lo que termina marcando el árbitro, el número 11 se recuperó bien, robándole esa pelota a Lucas Gómez, cuando se venía a peligro sobre el arco guaraní.
2: Clave, porque si se iba Gómez, se generaba un inconveniente importante al tema defensivo de Paraguay.
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0: Ahí busca el número 3 Romero. Quiere después para sí Cardona. La perdió. Falta sobre Oviedo. Muy mal, Muy mal lo de Cardona. Se gana la amarilla. Le fue muy duro Oviedo, Te digo que si aquí hubiera revisión VAR, creo que la amarilla se hubiera quedado un poco corto mientras hay alguien. El número 9, ¿no? Que le reclama al árbitro. En tan poco tiempo dos amarillas. Bueno, pero esta, mire, sí. Si la miramos un poco mejor, no sé si no era algo más que amarilla.
2: Sí, fue un golpe bravo ahí en la zona del pie derecho del hombre Luján, de Oviedo. Una clara falta. Está bien el criterio del árbitro en sancionar la falta y en la mínimo tarjeta amarilla, ¿no? Lo que no entiendo es la protesta de los locales, ¿no?
0: Para mí le clavó los tapones sobre el empeine, sí. El número 11. A Oviedo, que se queja mucho del dolor, obviamente. Se toma la cabeza. Vos estás lejos, Ale, pero nosotros te podemos certificar que fue una falta, que si hubiera revisión VAR, tranquilamente estaríamos hablando, no sé si de amarilla o algo más.
3: Se toma la cabeza, como dice Antonio, Enzo, allí muy dolorido, y desde acá se escuchó el grito del número 5 de Luján.
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0: Está muy duro, yo te digo la verdad, insisto.
2: Con riesgo de lesionar a un rival, ¿no?
0: Con riesgo de lesión. Por eso, por más que vengan a reprocharle, a discutirle al árbitro, esto, si le sacaba tarjeta roja, también estaba, me parece, bien mostrada la tarjeta.
2: Sí, tranquilamente podía encuadrarse también en esa tarjeta.
0: Le va a dar Icazati, ahí viene el envío de Nahuel, lo busca a dos pasos, lo están agarrando a dos pasos, El árbitro deja seguir, ahora falta sobre Rojas, dejó seguir también el árbitro aquí, no entendió lo mismo, y hay lateral para el equipo local.
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0: Se vuelve de cabeza Icazati, la toma Oviedo, la dejó hacia atrás para Molina, ahí la va sacando el número 6. La juega hacia adelante, el rechazo sobre el pique de Romero, el balón que se levanta, quiere llegar Lugo, luchaba por así Rojas, mete Rojas, gana Rojas.
2: No,
0: fue para tanto, ¿sí?
2: Un golpe abajo,
0: me parece que es más compensación que otra cosa, yo no lo vi tan duro el golpe de Rojas, que cuando gira se lo encuentra al número 11 Cardona. Bueno, ojo, pero bueno, empezó a repartir tarjetas, ojo, que aquí me parece como pinta la mano, no sé si terminan los 20.
2: Aparte, bueno, el criterio dentro y fuera de la cancha también lo indujo al árbitro a sacar la tarjeta inmediatamente, ¿no?
0: Bueno, ahí se va a realizar el tiro libre que lo había hecho sin autorización de parte del árbitro. El jugador Lugo le va a pegar el número 3 Romero, va a levantar el centro sobre el área lujanense, se defiende con todo el equipo que dirige Pérez Bianchi, vendrá el envío de Patricio Romero, ahí está el centro del zurdo, pelota aérea, a ver quién busca por allí el cabezazo, cuidado con esta, la pelota que llueve detrás del arco de Tornachi, que controlaba, atento con su mirada, hay saque de meta para el lujanero.
2: Sí, con un Luján defendiendo, una pelota detenida, que puede ser una herramienta en este momento por las dificultades que tiene Paraguayo, importante a la hora de atacar, un cabezazo que se fue por arriba del arco, ¿no? Bien controlado por el arquero Tornachi, que vio que la pelota no iba a su sector.
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0: Levio Tornachi quiere dos pasos. No podía, el número 6. Busca después Pesco. A ver si Pesco no, la pelota picó rápidamente controlada por el 1 Quiroga. le dio de volea el portero local. Quería devolver Coronel, hubo falta, falta del número 9, González, se queja, pero sin razón. Cuando va a saltar Coronel, ahí va a molestar al técnico, ¿no? Al técnico Aquino. Bueno, otro que está hablando desde hoy, Aquino, se queja de todo.

0: Alessandro, creo.
1: Sí. A ver, no, que se le quede el técnico. Nada, habíamos visto bien. La roja fue para el técnico. Se iba a ir el ayudante como así que se quede Aquino acá. Pero Aquino va a tener que gritar desde otro lado ahora.
0: Voy a hacer el cambio ahí el truque y no le salió bien.
2: Sí, bueno, evidentemente, no estaba muy exaltado, muy nervioso desde que arrancó el partido, porque evidentemente no está el equipo jugando de la manera que él pretende, ¿no?
1: Ahí va a salir Luján con Molina, mientras se va retirando el técnico, ahora empezó el trotecito, Aquino, le va a dar el número 6 de Luján, va a llegar el envío de fútbol en el aire por Radio Ciudad de Luján. Como hace más de 4 décadas junto a Luján en todas las canchas, también estamos a través de Ascenso Audiovisual hoy con la presencia aquí cerquita del gran Marcos Tricarico, el mentor de todo esto. La pelota viene para Torlachi, Torlachi que la va a cambiar para Lucas Gómez, Gómez que la baja bien, después la juega, ¡ay! Quedó corto el pase para Pesco, aprovechó para sacarla a Romero, la pelota que se va a ir de la cancha, se fue nomás por el costado, dio en el hombre de Luján, dice el árbitro, el lateral para el Deportivo Paraguayo.
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1: Pelotazo largo, pica Pesco, pica Pesco, Pesco que puede ganar, surge el número 6, insiste Pesco, la va a sacar finalmente el número 6 que se pasaba de largo, así lo presiona Dopaso, va Dopaso con él también, Pesco se le fue la pelota al número 6, Pereira lo noto muy nervioso desde que arrancó el partido.
2: Y cuando lo presionan se complica bastante.
1: El lateral que va a efectuar Lucas Gómez por la derecha, frente a larga adversaria, ahí va el número 4, Luján. Espera dentro del área, cerca del punto del penal, Dopaso. La pelota viene para Rojas. Ahí jugaba el Piojo Abadigo. Después Lucas Gómez en el centro. El balón que rebota en el hombre que marcaba, por lo tanto, ahí lateral. Es para el conjunto lujanero que se repite. Ahí está el saque de manos de Lucas Gómez. Lo busca el Piojo. Va el Piojo Abad. Abad que quiere llegar hasta el fondo. Se va contra el bandín de córner. La defiende Abad. Hace rebotar la pelota en un adversario. Y por lo tanto hay córner. Tiro de esquina. Es para el equipo lujanense.
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2: Inteligente Abad. La tenía ahí en el rinconcito. La hizo rebotar para generar una pelota detenida.
1: Va a llegar el córner desde el rincón derecho. Va a levantar Oviedo. Ahí está Oviedo para levantar. ¿Qué es eso? ¿Una pelota de qué?
2: De goma,
1: a ver, pero no pica nada. No es como la pulpo que picaba, Y si te agarraron en frío te pegaba. Uy, no. Va a venir el córner, le va a pegar Oviedo. Oviedo que quiere. Luján el segundo, va Oviedo, el cabezazo. Ay, no le pudo entrar de lleno. Rojas. Si me veía, creo que 2 centímetros más, tal vez esa pelota hubiera sido otro de fino.
2: Aparte no le dio bien con la frente, sino que le dio con el parietal izquierdo, entonces la pelota se fue desviada.
1: Pegaba la pulpo, ¿no?
4: Con la pulpo mojada te dejaba un moretón.
1: De aquello, ¿no? No te olvidabas más. Ay, lateral. Es para Deportivo Paraguayo. Lo va a hacer. Ahí el número 4, Hernández. La juega hacia adelante. Buscaba González, puso bien el cuerpo. Y deja salir Coronel, el balón afuera, lateral ahora, pertenece al equipo de Pérez Bianchi, que gana por 1-0 con gol de Serra, 34 minutos y algo más de este primer capítulo. Ahí está Coronel, la juega hacia atrás para Molina, Molina que va a despejar, ay, ay, ay, lo presionaba González, la pelota pegó en Molina, por lo tanto hay lateral para el conjunto guaraní, ya lo hace Leal, la jugó para Hernández, se la lleva Hernández, Hernández que alargó. El balón interceptado por Oviedo, lo gana Oviedo, después la saca Hernández, pegó en Oviedo, dice el árbitro. Oviedo se queja, el árbitro en realidad en línea, que estaba diciendo córner, y finalmente marca el árbitro también, tiro de esquina para Deportivo Paraguayo.
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2: Oviedo se quejó que no.
1: Claro, dio la impresión de que había pegado en el hombre del equipo local. ¿Qué va a hacer este córner a través del número 3, Romero? Sector derecho, pie zurdo. Ahí está Romero, pelota que se va cerrando, atención arriba, cabezazo, uy, uy, uy, uy, uy, uy, había conectado de cabeza el jugador de Paraguayo, libre en la marca Lugo, se desprendió de los rivales y su cabezazo se fue ahí desviado, creo que en realidad no era Lugo, sino Fassi, ¿no? El que conectó de cabeza, el número 2.
2: Pues fue la situación más cercana o más problemática que pasó el arco de Torlachi, ese córner, ese cabezazo que pasó cerca del palo derecho del arco.
1: Pasar la repetición y puede ser cualquier cosa, Marco.
4: Sí, la verdad que no quiero pasarla, pues a ver si todavía entra.

0: Qué cerca, ¿eh? La sacó Tornacci, balón afuera, lateral, es para el conjunto local. Lo va a hacer Romero. Romero que la tira hacia adelante, quiere el número 11. Ahí la va defendiendo. No lo dejan pasar a Cardona, pelota que impulsada por Molina se va al córner, tiro de esquina nuevamente, es para el equipo dueño de casa.
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0: Lo va a hacer Cardona, ángulo izquierdo, perfil de diestro para Cardona, va a levantar el centro, centro que llega rastrero, el rechazo finalmente de lo paso, la busca ahora Pesco. Pesco que va, Pesco se la quiere llevar, sigue Pesco, encara Pesco, Pesco que va, Pesco para el segundo, Pesco que le va a cambiar para el Piojo, la pelota pega, el Romero parecía que en el brazo, ¿no? Insiste Pesco para Luján, Pesco que va levantando un centro, la pelota pegó en el número 3, insiste dos pasos para Luján, va dos pasos, no puede pasar, justo le cierra el camino al número 3, Romero después sale con el número 6, Pereira, otra vez Romero, corta para Luján, bien ubicado, Oviedo, balón por el costado, lateral para el Deportivo.
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0: Tator Lachi en el piso y se preparan, se mueven todos los suplentes en Luján. ¿Hay alguno que está sentido, Ale?
2: No, solamente para empezar a precalentar desde ahí, de cara al segundo tiempo.
0: No, porque Torlachi se sintió, tal vez puede ser que tenga alguna molestia, ¿no?
3: Hay 6 hombres en total precalentando.
0: Bueno, qué lástima la acción anterior, ¿no? Parecía sí. Que Pesco ganaba en velocidad y que podía definir él, aunque con poco ángulo ya, ¿no?
3: Sí, sí, un pique que no lo ayudó en el tramo final y, bueno, eso provocó que se recuperara la defensa.
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0: Ya está recuperado Tornacci, se va a reanudar el juego. Ahora lateral para el conjunto local, lo va a hacer Patricio Romero. Ahí lo va a buscar a Cardona, también se muestra. Lugo rechaza de cabeza. Lucas Gómez, pelota por el costado lateral, que se reitera, va Romero. Romero buscándolo al número 10, quería Mendoza, un rechazo, busca Rojas. Mete Roja, la saca Roja, la aguanta dos pasos, quiere Pesco, me gusta, se viene una buena para Luján, ahí va Pesco, Pesco que va, Pesco y el centro, viene el centro de Pesco, ay, no le pudo dar bien, otra vez creo que se le levantó el balón al momento de tirar el centro, ¿no?
3: La intención era asistirlo a dos pasos, que venía por el centro.
0: Ahí va saliendo Paraguayo ahora, se desprende el ataque, el hombre que la pierde ahí con Oviedo, recupera finalmente Lucas Gómez, va Gómez, Gómez que sale, Gómez que la va a tirar para Pesco, pelota que la cambia para dos pasos, ¿no? No la hizo bien Gómez, que estaba volviendo dos pasos de la posición adelantada.
3: Era para Pesco,
0: era para derecho. Claro, lo vio tarde a dos pasos, que está, en realidad estaba volviendo la posición adelantada, número 9, ¿no?
3: Sí.
0: Y sin el perfil apropiado para poder controlar ese balón. Arranca Paraguayo, cuidado con esta que va González, González que la cambia para el número 11, Cardona, le pasa a Romero, va Cardona, la tirará para Romero, la tira para el número 3, va Romero, Romero y el centro, cuidado con esta, no le puede sacar Oviedo, y finalmente se la lleva por delante el hombre que venía por el segundo palo, era el número 8, Esparragosa, balón afuera, saque de meta para Lujanero.
3: Sí, un centro, apareció el lateral izquierdo del Deportivo Paraguayo, no la pudieron sacar, apareció Esparragosa detrás de todos, pero se la llevó por delante sin riesgo para el arco de Torlachi.
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0: Torlachi que le entró ese balón, no podía dos pasos, dejó correr a Hernández. Hay saque de banda que pertenece al equipo guaraní, lo va a hacer el número 4, Hernández, se adelanta, ahí nomás le dice el árbitro, ahí va Hernández, la juega para González, quería, luchaba con Oviedo, lateral que ya hizo el propio González, pelota para Mendoza, va a girar Mendoza, se la lleva, no, quitaba Molina, balón por el costado, el lateral que sí. Con Leal, el balón para Mendoza, no pasó nada, el rechazo de Molina, después la peinaba de cabeza el hombre de Lujanero, un despeje, quiere para Lucas Gómez, utilizaba Lucas Gómez, el que rechaza de sobrepique, después es Molina, pelota que se elevó, círculo central, la saca de cabeza Lugo, la va a buscar Romero con el pesco, llega primero el número 3 que la juega de cabeza hacia atrás para su arquero Quiroga.
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0: Ahí quiere para Luján el Piojo Abad, también buscaba Serra, la pelota impulsada afuera por el jugador Leal. Ahí lateral entonces que pertenece al conjunto lujanense, lo va a hacer Leandro Coronel. Ahí está, la juega hacia adelante, busca a dos pasos, la baja a dos pasos con el pecho, pero después la pierde con Lugo. Lugo y un rodeo, toca hacia atrás para Hernández, Hernández y la salida larga, buscando a González, cubre Molina, la pelota que se fue solista por el costado y ahí lateral en su terreno, es para el equipo de Prebianchi.
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0: Coronel para Oviedo, Oviedo para Coronel. Este que la juega hacia adelante, lo estaban tomando a dos pasos, la corre Pesco, el despeje finalmente de Fassi, saca de cabeza después Oviedo, la busca Serra, ahí se la lleva Serra, Serra que combina con el Piojo Abad, va el Piojo que busca el fondo, se frena el Piojo, va a venir el toque, el juego para Oviedo, a un hombre que quita en el camino, insiste después, Coronel, hubo falta, infracción, epa. ¿No fue infracción sobre el nombre que buscaba? ¿Sí?
3: ¿Para mí era
0: sí? Serra.
3: Sí, para mí sí.
0: Bueno, el árbitro deja seguir, la pelota viene para Romero, va Romero, quiere escapar, quita para los caminos ubicados, Rojas, Rojas para el Pesco, Pesco que la tira para el Piojo Abad, Abad que lo ve a Rojas abierto por derecha, ahí la toma Rojas tocando en dirección de Gómez, Gómez que va, Gómez que la juega para dos pasos de una para Pesco, la toma Pesco, Pesco jugó hacia el medio, ay no fue bueno el pase de Pesco, recibe Romero, sale el número 3, ahí va Romero que se la lleva, Romero apurado por el Pesco, Romero que la tira larga, balón que se pierde por un costado y es lateral para el equipo visitante.
3: Bueno, tiene dificultades, ya lo dijimos, no lo tuvo durante toda la primera etapa prácticamente paraguayo para asociarse, para tener creatividad, para lastimar, la única que generó fue esa pelota detenida.
0: Ahí la pierde dos pasos, arranca entonces paraguayo con el número 10, Mendoza, va Mendoza, alargó para Cardona, Cardona que busca, Molina que cierra, buen quite de Molina, después termina sacando la pelota Molina fuera por un costado y al final en ofensiva es para el equipo local.
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0: El saque de banda que va a afectar el número 3, Romero, frente al área lujanense, ahí está por izquierda Romero. Se arriba González para pedir la pelota por elevación. Nadie la puede sacar a las Sierra Rojas. El balón que se eleva, devuelve de cabeza y Casati. La pelota que le queda número 4, Hernández. La peinaba en el camino Cardona de cabeza. La pelota se va por línea de costado y hay lateral defensivo para el conjunto lujanero.
3: Sí, apareció un hombre por detrás de todos. Se sacó un remate de derecha, todo cruzado, que, bueno, evidentemente sin riesgo al arco porque se perdió por el otro lado, por el lateral.
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0: Ahí busca el circo central número 4, Hernández, la tira hacia adelante, quería Leal, corta bien Coronel, ahí va Coronel, Coronel que la juega para Serra, el autor del gol que la juega hacia adelante, no llegaba Pesco, cortó de cabeza Lugo, el balón es de Hernández, este que toca hacia atrás para Fassi, presiona Pesco, el toque atrás para el arquero Quiroga, sale Quiroga con el juego para el número 6, ay, ay, ay, apurado por dos pasos, le pegó el número 6, recupera para Luján, Serra, ay, no le quedó el balón al Piojo, entonces sale Lugo, Lugo que la echa para González, llegó González, sí, llegó, se la regaló después al Piojo, avance, viene el Piojo que va, el Piojo que se arrima, el Piojo que va, tiene ganas de probar el Piojo, ahí va, la toca para quien la cambia para Gómez, se viene Lucas Gómez, Gómez que la recepciona bien, después tira hacia atrás para Icazati, Icazati que la cambia, el rechazo del fondo guaraní, cuidado que se caía Molina, pero se volvió rápido en vertical, la tiene Molina, Molina que la juega por lo bajo, muy bien el pase para el número 10, el Piojo que no pudo llegar, cuidado que se sintió Gómez aquí, atención, viene la pelota, la cambia toda, recorta bien Gómez que se recuperaba a tiempo, upa, abajo barría, quitaba el número 7, ahí se viene otra vez Cardona, Cardona que la abre para el número 3, Romero, Romero que está frente al área de Luján, coloca centro, la tiene que sacar Coronel completa después, Serra, la juega para dos pasos que la sostiene, dos pasos que la tira, larga para el Piojo Abad, balón que se pierde, por el costado, el lateral para el equipo guaraní, está sentido Lucas Gómez.
3: ¿Eh? Sí, sí, sí, se sintió hasta con una molestia.
0: Ahí tiene que quitarse su nombre de Luján, llega primero el de Paraguayo, se le fue la pelota al número 8, Leal, y ahí saque de meta para Luján cuando queda en el piso Lucas Gómez, estaba sentido de la acción anterior.
3: Sí, sí, quedó sentido, que con la molestia estuvo aguantando hasta que terminó esta jugada, cayó en el piso ahí, está rengueando, vamos a ver qué. Ya estamos en el tramo final de esta etapa.
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0: Le pegó Tornachi, ahí buscaba Lugo, el balón se fue por el costado. ¿Cuánto más habían dicho para agregar a este primer tiempo, Ale?
2: Dos más, se agregaron 2 minutos más.
0: Ahí va, ya se va a cumplir esos 2 minutos. El lateral que se va a realizar a través de Hernández. Hernández que la juega cuando le dice el árbitro Milesi, dice que aquí en González Catanzo terminó la primera etapa. Luján con gol de Tommy Serra a los 7 minutos, le gana Deportivo Paraguayo por 1-0. Ahí se van los protagonistas rumbo a la zona de vestuarios. Es el final de este primer tiempo.
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0: Con Santi Natale en la locución comercial y en los controles, ya vamos al encuentro del profesor Alejandro Musso en el campo de juego. Ale, te escuchamos.
2: Ahí vamos a ver qué sigue hablando. Hablar con, caminando el estadio con Tommy Serra. Bueno, Tommy, imagino que feliz por tu primer gol en primera división, ¿no?
4: Sí, contentísimo, pero bueno, más contento porque se vienen dando los resultados, los chicos también, y bueno, eso, queríamos buscar ganar, estamos sumando puntos, así que contento por eso. Sí, partido difícil, ¿no? Lo abrimos de entrada, pero bueno, partido duro físico, pero bueno, ahora vamos a tener que revelar la fuerza, correr y correr, y tengo que mantener la cohesión.
2: Felicitaciones por el gol, gracias. Ahí está, te doy la palabra de Tommy Serra.
0: Gracias, Ale, gracias. Ahí observamos cómo le estaban reclamando al árbitro algunos jugadores de Deportivo Paraguayo, y el árbitro amagó con sacar alguna tarjeta, creo que se la guardó por ahora, pero ojo que hay reclamos insistentes de parte de ciertos jugadores de Paraguayo, entre ellos el número 9 González.
3: Sí, no se entiende, porque creo que me parece que no tuvo que situaciones que le perjudicara a Paraguayo.
0: Ahí sigue hablando el capitán, ahora el capitán Lugo, con el árbitro y uno de sus colaboradores también. Bueno, no sé cuáles son las polémicas tan serias que entienden que los ha perjudicado el árbitro aquí a los hombres de Paraguay.
3: No les hemos visto.
0: Muy bien, se terminó la primera etapa aquí en González Catán, con el triunfo parcial de Luján sobre Deportivo Paraguayo, 1-0, gol de Tommy Serra, que anotó por primera vez en primera división. Vamos al comentario de esta etapa a cargo de Antonio Filippoli.
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3: Bien, y aquí estamos, en González Catán, con esta victoria parcial de Luján, merecida, 1-0. Un Luján que sacó la diferencia en la primera parte, en los primeros minutos, y a los 7 minutos ya había insinuado algo, pero a los 7 minutos después de esa muy buena combinación por el sector derecho, la combinación de este tridente, ya en terreno, metidos en terreno rival, Rojas, en la...
4: Ahí viene el gol,
3: mirá. Bueno, la jugada, ahí está, Rojas, aparecía también en la jugada Gómez, Ford, Pescofor, y aparecía por detrás de todos, volcado de la izquierda, aparecía Tommy Serra, aparecía Tomás Serra, su primer gol en primera división, ahí vemos la situación, y ahí va a venir ese gran centro rasante para empujarla, para tocar al fondo del arco, para derrotar el arco de Quiroga, para ponerse 1-0 Luján, en un momento, en los primeros minutos, donde Luján se mostró muy seguro con la pelota contra el piso, tuvo alguna situación, en una de ellas no pudo empujar bien Dopaso, la pelota le picó mal, un remate de Oviedo que se fue muy cerca del palo, y después empezó a empujar un poquito Deportivo Paraguayo, que en líneas generales tuvo dificultades desde la generación de juego, desde lo futbolístico, para llegar con inconvenientes o generarle problemas fondo Luján al arco de Tornachi. La situación es una de las más complicadas, creo que las que tuvo o más cercanas fueron todas con pelota detenida. Uno en tiro libre, apareció un hombre, un cabezazo, que se fue por arriba del arco, y esa situación, ese centro de Romero, que apareció por izquierda, y Esparragosa se llevó la pelota por delante, ¿no? Esas fueron las situaciones, uno de ellos, un cabezazo también, que se fue cerca del palo derecho de Tornachi, situaciones que fueron las, como para tener en cuenta algunas de las llegadas cercanas dentro del arco de Luján, pero indudablemente Luján está reflejando en el resultado que fue el que mejor jugó, fue el que más contundente estuvo. Tuvo también una pelota después de un tiro de esquina de Rojas que no le alcanzó a dar bien de cabeza. Creo que el empuje por ahí tuvo Paraguayo en el final para tratar de ver si podía llegar a la igualdad, pero le faltó realmente herramientas como para tratar de inquietar el arco lujanero. Veremos cómo se presenta esta segunda etapa. Ahí terminó, como decías vos, Alfredo, con discusiones. Vimos algún dedo índice amenazante de algunos allegados a Paraguayo hacia el árbitro, que inclusive tuvo que amonestar a un hombre del equipo local por una falta muy, muy grave sobre Enzo Oviedo. Fue una tarjeta amarilla, pero la falta fue fuerte, la decisión fue correcta y se ganó legítimamente la amarilla, aunque también por ahí se podría haber interpretado que tal vez podría haber sido algo más. Muchas discusiones, muchas peleas, sí, con respecto a discusiones, me refiero a peleas de más bien de los árbitros y de la gente de Paraguayo, con el árbitro que creo que no tuvo incidencia mayor en el resultado. Tuvo algunos fallos dudosos, pero que no, precisamente no creo que hayan sido para perjudicar al equipo local.
0: Bien, gracias a todos los amigos que nos están siguiendo. Gracias a Vasquito Molina, a Néstor Dapur, a Fernando Racente, a Marcelo Oliverio. Bueno, tenemos JJ Córdoba, Nico Filippoli. Bueno, hay muchísimos amigos que nos están escribiendo también, a todos ellos. Mil gracias. A Nico, Nico Camerano también. Gracias. Sí, aquí algunos que vamos a seguir leyendo también. Gracias, Diego. Y bueno, y toda la gente que habitualmente nos está acompañando, por cierto y por suerte, mucho a través de la radio, a través de Ascenso Visual. Vamos al encuentro de los compañeros en el estudio de la radio, justamente. Vamos con Santi Natale y con Franco Rosa, y en instante volvemos ya para la parte final de este Luján 1, Paraguayo 0.

final de la primera etapa. El conjunto lujanero vence en condición de visitante 1-0 Deportivo Paraguayo. En el entretiempo también saca chispas, vence por 1-0 a Claypole. Alén y Muniz igualan 0-0, al igual que Puerto Nuevo y Central Ballester, que igualan sin goles. Victoriano Arenas y Canuelas igualan 1-1. Y en el entretiempo también Argentino de Rosario y Central Córdoba igualan sin goles. El día de ayer la fecha comenzó con el empate en cero entre Yupanqui y Estrella del Sur. Victoria como local de Centro Español 1-0 ante Fénix. Victoria de La Madrid ante JJ Urquiza por la mínima también. Victoria de visitante de Juventud Unida venciendo 1-0 al Porvenir. Empate sin goles entre Atlas y Lugano. Y en Rosario, Leones y Lugano igualaron 2-2. Para culminar esta fecha número 12, mañana cierran con dos partidos, 15:30 ambos. Deportivo Español enfrentando a Mercedes y Sportivo Barraca enfrentará a Cambaceres. Con esta victoria parcial en la zona B, el conjunto lujanero se ubica en la quinta posición con 17 unidades, a 6 puntos del único líder que tiene esta zona B, que es La Madrid, con 23 puntos.

Bien, vamos a repasar lo que está haciendo esta fecha número 16 del torneo de la Primera B Metropolitana, que comenzó el día de ayer con la victoria de Camioneros como local 1-0 ante Brown de Adrogué, el empate sin goles entre Guayurquiza y Villa Dálmine, triunfo de Excursionista como visitante venciendo 1-0 a Real Pilar, empate sin goles entre Liniers y Arsenal de Sarandí y entre San Carlos y Argentina de Merlo, victoria como visitante de Talleres de Remedio de Escalada 2-0 ante San Martín de Bursaco, Dock Sud y el Canario Flandria igualaron 0-0, el Cadu derrotó 2-1 a Ituzaingó y Deportivo Merlo le ganó 3-2 a Armenio. En el entretiempo, en el único partido que se está jugando el día de hoy en la Primera B Metropolitana, Comunicaciones y Argentina de Quilmes igualan sin goles y mañana 15:30 cierran la fecha italiano enfrentando a La Ferré. Con 15 fechas jugadas en el torneo de Primera Metropolitana, lo tiene Arsenal y Villa Dálmine como único líder con 32 unidades y el Canario Flandria se encuentra en la 14, en la 14ª posición con 18 unidades al punto del reducido.

Bien, vamos a repasar lo que está haciendo esta fecha número 14 del torneo de la Primera Nacional, que comenzó el día viernes con la victoria de visitante de Central Norte, venciendo 2-1 a Racing de Córdoba, perdón. El sábado, victoria de Atlanta, enfrentando al Atlético Rafaela por 2-0. Triunfo de los Andes ante Godoy Cruz por 1-0. Igualdad sin goles entre Almirante Brown y San Telmo. Estudiantes de Caseros y Colón igualaron 1-1. Como local, Bolívar venció 1-0 a Acasuso. Y Colegiales venció 4-1 a Jugones de Santiago del Estero. En el 61 minutos jugados, Deportivo Madryn y Ferro sin goles. En el entretiempo, Gimnasia de Jujuy y Temperley igualan también sin goles. Y Almagro y San Martín de San Juan igualan 0-0. Y en 26 minutos, Mitre y San Miguel igualan también 0-0. Y Patronato en Paraná y Chacarita igualan sin goles también. 16:30, Midland enfrentará a Agropecuario. 17 horas, Maipú enfrentará a Chicago. Quilmes recibirá a Tristán Suárez y Gimnasia y Tiro de Salta hará lo propio ante San Martín de Tucumán. Mañana lunes cierran la fecha dos encuentros, 15:30 Defensores de Belgrano enfrentando a Chaco Forever y 20 horas All Boys enfrentará a Deportivo Morón.

Bien, vamos a repasar lo que fueron, lo que están siendo las semifinales del torneo de la primera división del fútbol argentino. En el día de ayer, en el Monumental, River venció por la mínima a Rosario Central con gol de Colidio de penal. Y 17 horas en la cancha de Argentinos Juniors, Argentinos enfrentará a Belgrano de Córdoba por un lugar en la final que se jugará el próximo domingo 24 de mayo, 17 horas, en el estadio Mario Alberto Kempes de Córdoba.

0: ahora hemos leído solo de la Margarita.
1: Sí, grande. Muy bien, volvemos aquí al estadio de Deportivo Paraguayo, donde de un momento a otro se vendrán los equipos para el segundo tiempo. Recordemos, gana Luján por un tanto contra cero. Ahí vemos a un jugador que está haciendo movimientos. Es Pesco el que se está moviendo. Ale, ¿quién se está moviendo con el profe ahí, cerquita del banco de suplentes en Luján?
2: No, está intensificando Pesco Ford, quizás tenga alguna molestia o algo, y está probando con Maiza, a ver si es que puede continuar para este segundo tiempo.
1: Sí, son los movimientos laterales, me parece, lo que está probando, ¿no?

0: Después preguntarle, pero me parece que el temita es probar en los movimientos laterales.
1: Lo consultamos.
0: Estamos nuevamente aquí nosotros desde Rosales Catán, ya están volviendo las autoridades del partido, muy cuestionadas por la gente de Paraguayo hace un ratito. Le agradecemos, bueno, tantos amigos, pusieron honor a todos, pero a Carlitos Celaya, gracias, a Miguel Pombo, qué grande, Miguel, gracias, a José Giotti, bueno, tenemos un montón de a Fernando Recente, creo que lo hemos nombrado también, bueno, a Dani Molina, gracias por seguirnos, al Polaco Ferrarotti, bueno, tanta gente amiga, a Jorgito Iturriaga,
2: sí, el Tano Pizarra, bueno, toda la gente de Campana también, para Vane, familia, Mananerina, para Nico, Franco, bueno, Nahuel también, un saludo grande.
0: Están muy contentos los integrantes del elenco de La Yapa, porque ya estamos promocionando La Yapa, el grupo de teatro que se va a presentar en esta sala nueva, que está allí en el barrio Sarmiento, Juan de la Cruz Casa, Pasito de Montevideo, el próximo viernes, 21 horas, con Vamos a Contar Mentiras, así que a su director, José María Charilo, a todo el elenco, un gran saludo de parte de todos nosotros y que tenga mucho éxito el próximo viernes en esta presentación, en esta nueva sala de teatro en el barrio Sarmiento.
2: Y que sea de la mejor manera, indudablemente, una linda propuesta, ¿no?
0: Bueno, a ver si hay cambios o no. ¿Hay variantes para la etapa complementaria, Ale, en Luján o en Paraguayo?
1: No, en principio no va a haber cambios. En el Lujanero probó Escofor y aparentemente va a probar, va a arrancar en este segundo tiempo. Y en Deportivo Paraguayo no hay tampoco variantes.
0: Bien, perfecto. Otro que había terminado con alguna molestia era Lucas Gómez también, ¿no?
1: Sí, él había terminado también con la molestia, pero también está a partir del segundo tiempo.
0: Muy bien, gracias. Aquí está quedando todo listo, todo dispuesto. Entonces, en un minuto va a comenzar el segundo tiempo.
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0: Gracias, Santi. Se va a poner en marcha el capítulo final aquí en González Catán. Va a dar la orden el árbitro, moverá el conjunto guaraní. Ahí está, a través del número 10, Juan Mendoza. Estamos con el gran Marcos Tricarico, responsable de ascenso audiovisual. Estamos con Antonio Filipponi, los comentarios, con las notas, los apuntes del profe Alejandro Musso. Empezó el segundo tiempo, movió Mendoza, el toque vino para el número 5, Lugo. La jugó para Romero, arranca el número 3, lo persigue Pesco, la jugó larga hasta el fondo de Luján, cuidado que se viene el conjunto local con esta, centro al área, el rechazo de Coronel, cuando por detrás de él se venía peligrosamente el jugador de Paraguayo, un rebote y arranca Pesco ahora para Luján en territorio adversario, le sacaron el balón, la pelota llega a poder, el arquero Quiroga la tomó primero con el pecho, después con el pie derecho, la jugó hacia la posición de Hernández, al Hernández, el toque viene para González, González que la pisa, abajo frente a la presencia de Coronel, sigue González, la juega por lo bajo, pelota en devolución, anticipa bien Molina, después Oviedo, ahora, upa, lo bajaron Oviedo, reclama roja, me parece que el árbitro vio tarde la acción, pero lo bajaron Oviedo sin pelota, ¿no?
2: Sí, es para tarjeta eso también, ¿eh?
0: Bueno, me parece que a Oviedo lo están buscando desde hoy, desde temprano, ¿eh? Lo bajaron tres veces y Molina le dice, le hace una seña, a ver, ahí está, ahí está, mirá, ahí viene el golpe, claro, sí, golpe directo, ¿no?
2: Golpe directo. Lo va a buscar.
0: Estaba mirando la repetición, gracias Marcos, lo va a buscar directamente. No, digo, que lo están buscando desde hoy, en el tiempo ya dos veces lo había
2: buscado. Porque es incomprensible que ni el asistente 2 y en línea, ninguno haya advertido nada, ¿no?
0: Sí. Se va a renovar el juego, tiro libre para Luján, le va a pegar Molina desde su campo, carga Lucas Gómez por derecha, para él va el balón, va Gómez, anticipó Romero, se ve la respuesta del equipo local ahora, con el número 11 se le escapó el balón, solito se le escapó el balón a Carmona, ahí lateral en su terreno es para el equipo de Luján, primeros pasajes de la etapa complementaria, ganando el elenco del Coro Pérez Bianchi por 1-0.
4: Hay variantes.
0: Se viene un cambio, ¿no? Se viene una modificación en Luján. me parece que no va a ir más Pesco, ¿no? Que probó hasta el último momento. No va más Pesco, Ale, se viene la variante Luján, entonces.
1: Así es, no va más Julián Pescofor, se viene con el número 19 y sin Vergara.
0: Bueno, sí, evidentemente que no está bien Pesco, una pena, ¿no? Porque había hecho un buen trabajo en la primera etapa, factor desequilibrante y además, bueno, en el centro que después termina con el gol de Tommy Serra, ¿no? Hay pelota afuera, saque de costado que va a ser Lucas Gómez. Gómez que la juega, quiere por allí, Nisín, el rechazo de Oviedo, busca Vergara, no podía llegar, dos pasos. A extensión que se viene la contra del equipo local con el número 11, Macardona, la marca de Molina sacando de zurdo a la luna afuera, lateral en ataque para el conjunto guaraní.
2: Vamos a ver cómo se para Luján, a ver qué posición ocupa Vergara ahora, ¿no?
0: Exactamente. Creo que lo va a soltar un poco más a al Piojo Abada.
2: Más de punta también, sí, ¿no?
0: Más de punta, claro. Ahí se viene el conjunto local. Pereira la pelota hacia adentro, el rechazo de Oviedo, corta de cabeza Fassi, la toma Álvarez, Álvarez que la juega, cuidado que sube el número 8, quitó bien Oviedo, falta de Oviedo, no fue para tanto. Mira, amarilla pedido, porque no fue para tanto, él barre la pelota, es cierto, se lleva por ahí al jugador, pero no me pareció que era para amarilla de ninguna manera, Marcos.
4: No, ¿sabes qué te digo? Fue una infracción a pedido.
0: A pedido, exactamente, la amarilla. Es
2: un pequeño roce,
0: nada más.
2: Es falta y nada más.
0: Bueno, pero como se grita todo acá, evidentemente que el árbitro se dejó llevar. Va a venir el tiro libre para Deportivo Paraguay. Ubica la pelota el número 9, González. Vamos a ver si prueba el arco o vendrá centro. ¿Qué dice? Parece que te llega a probar el arco, ¿eh? El número 9 se perfila por ahora, pero se perfila para centro, ¿usted qué dice? El número 3 también, el zurdo, quiere darle, ¿eh? Pero el que le acomoda es el que le pega. Me parece que aquí le va a dar el número 9, González. No, hasta el 4 está molestando al arquero. Lo único que hace es ir para donde va el arquero para molestarlo un poco, ¿no? Pero tiene que salir de ese lugar. Le va a pegar el número 3, a ver si va Romero. No, pasa Romero, le pega 9, ¿eh? Ahí va González, remata el arco, Torlachi. Torlachi, estupendo, magnífico, sensacional. El número 1 de Luján se arrojó hacia su derecha, la pelota se le coló abajo, la mandó con sus dos manos por un costado, lateral de ataque para el conjunto guaraní.
2: Sí, otra pelota detenida, un tiro libre, remate fuerte de González que buscaba el palo derecho de Torlachi que voló y despejó.
0: Pelota ella, atención arriba, Torlachi. Torlachi saltó y se quedó entre varias cabezas con esa pelota en su poder. Mirá Torlachi. A la vieja usanza.
2: Muy seguro.
0: Sí, no, pero además, sí, por supuesto, lo destacábamos. Digo, fíjese que tiene Torlachi en la cabeza. Una gorra como el amigo Tricarico. ¿Vio? Claro,
2: claro. El estilo Amadeo.
0: Nada más que aquí, Torlachi lo hace para cubrirse del sol, ¿no? Digo, es raro, porque no se ve mucho arquero con gorra. Se viene dos pasos. Carga el Luján para el segundo. Ahí va dos pasos, enganchó bien. Sigue dos pasos, que la pone así. ¡Está Vicín! No, lo que se acaba de perder Vicín. Nisín, dos pasos, le dijo, toma, mirá, Nisín, entraste recién, hacelo. Y Nisín le dio cruzado, no se puede creer de qué modo se acaba de perder Luján semejante oportunidad.
2: Le perdonó la vida, dos pasos, le dijo a Nisín, tomá, hacelo, y sacó un remate muy cruzado, muy abierto, se perdió el gol Luján.
0: Se viene Coronel cargando, va Coronel que levanta, ahí quería con Nisín, pero fue largo el pase, el rechazo del fondo de Paraguayo, la toma González que va, González que la echa ahora en dirección del el número 7, metió pelotazo cruzado, cuidado que va el número 11, frente a la marca de Gómez, ahí va Cardona que se frena, marca Gómez, sigue Cardona, la pellizca Gómez, pelota que se va del terreno y el lateral para Paraguayo.
2: Está usando esa herramienta la gente paraguaya, pelotazo largo para Cardona, por izquierda.
0: El lateral que va a ser el número 3, Romero, y el lanzamiento de manos para el conjunto guaraní. La pone dentro del área de Luján. Atención, tiene que sacarla por allí. Molina, le queda ese balón. Siga, dice el árbitro. La va sacando Rojas. Rojas para dos pasos, la aguanta dos pasos, mete dos pasos. Dos pasos que la deja allí para Nisín que abre. Se viene Serra que la va a cambiar. Serra que se frena, la va a tirar otra vez para Nisín que la deja en corto para Oviedo que va a trasladar para Gómez. La pelota pasa primero por Rojas. Ahora sí, el balón hacia atrás, la tiene Nahuel y Casati, combina con Molina hacia atrás para Torlachi, ahí está Torlachi, le va a dar de derecha. Torlache que la saca hacia arriba, quiere por allí el número 7 recuperar la pelota, la buscaba el jugador Cardona, Cardona que la echa para Lugo, Lugo otra vez con Cardona, no lo pueden parar, sigue Cardona, cuidado con esta acción, va a venir el pase profundo para Cardona, fue muy largo, domina sin problemas Torlachi, ojo con Paraguayo que ahora intenta jugar por abajo y lo hace con sí, criterio. Sí,
2: con más ímpetu, con más energía en el arranque de esta parte complementaria.
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0: Se viene dos pasos cargando por derecha, va dos pasos que se frena. Ahí está, sí, dos pasos, va a combinar hacia el medio para Oviedo, se viene Oviedo. Mira si la cambia para Serra, la pelota pasa primero por Nissin, no pudo llegar Nissin y ahora se la lleva el nombre de Paraguayo, es el número 4 Hernández. Vino la devolución, quiere cortar Oviedo para Luján, gana bien Oviedo, Y Oviedo que va saliendo, falta a través sobre Oviedo. Infracción, vamos. Y el árbitro no sanciona con amarilla esto que debió ser amonestación.
2: Bueno, conformaste con que sancionó la falta, conformaste.
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0: Ahí le va a dar Molina. En la salida del equipo lujanero, Molina que la juega para Nissin, Nissin que levanta, se la regaló al número 9 González, no entró bien Nissin, se perdió el tercero, ahí la toma Serra, Serra que la juega para Coronel, Coronel con Nissin, Nissin con Molina, Molina que la tira para Serra, a ver si puede llegar Tommy, llega Tommy, enganchó bien, después la termina perdiendo con el hombre que es víctima de infracción por parte de Serra, tiro libre, bueno ahí se tiró, no pasó nada, está el árbitro delante, Si ahora se tiran por cualquier cosa.
2: Sí, sí, bueno, esto acá no es ahí obra de teatro, acá, ¿no? No,
0: no. No, este no es el grupo La Chapa.
2: Esto, claro, no es la ciudad de Barrio Sarmiento, ¿no?
0: No, no, no. Ahí le va a dar el número 4, Hernández. Viene el envío de Hernández, pelota hasta Campo de Luján, quería González, la saca Oviedo, ni sin que de una la juega para Serra, domina Serra. Otra vez la combinación con Oviedo. Oviedo que la pone por lo bajo para Nissin. Nissin que la deja corta para Rojas. Rojas que la juega hacia la izquierda para Serra. Le pasa primero el Piojo. Abad, va el Piojo que enganchó. El Piojo, ahí la adelantó y la terminó perdiendo el Piojo. Hizo una de más, me parece. Ahí la va sacando el hombre de Paraguayo. Pero está su largo hasta la última línea de Luján. Va cubriendo Molina. El balón que se va a perder afuera. Se va nomás por el costado lateral. Defensivo para el equipo de Perfianti.
2: Sí, quiso enganchar ahí el Piojo Abad, pero no le salió la jugada, me parece que tenía pensado hacer, y terminó perdiendo la pelota.
0: Ahí está Oviedo jugando con Coronel, este para Molina. Molina que la va a sacar, quiere Serra, ganaba el hombre de Paraguayo, insiste Coronel, después Oviedo otra vez Coronel, pelota que se eleva, recupera Lugo, Lugo que la cambia toda para Romero, pasa el ataque, el número 3 va a llegar, llega Romero antes de que el balón se vaya, no, se fue el balón detrás de la línea de cal, por lo tanto hay lateral para Luján.
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0: La pelota para Icazati, Icazati que mete hacia arriba, cortó de cabeza Lugo, quiere después Cardona, no llegaba Oviedo, el que va sacándola es Molina, Molina y el pelotazo que llega, responde Moreno, Romero digo, la toma Lugo, una devolución, la va a sacar otra vez Molina, Molina que ya la juega para Coronel, se adelanta Coronel, la cruza bien para el Piojo Abad, después venía Oviedo, falta, eso es para tarjeta, me parece que Lugo fue directamente otra vez a bajar, a Oviedo le están dando para que tenga,
2: es el jugador más golpeado del partido.
0: Sí, sí, el jugador más golpeado ha sido Oviedo, evidentemente. ¿Querés que te diga la verdad? Para mí hay una consigna, ¿no? Hay que pegarle Oviedo, ¿no? De parte de las instrucciones del cuerpo técnico. Si no, se entiende cómo Oviedo lo golpea. Oviedo, el jugador más golpeado de la tarde, Ale. Parece ir a que lo mandan a golpear los jugadores paraguayos, Oviedo.
1: Sí, el más golpeado en toda la tarde. Va a haber un cambio, Alfredo, en Deportivo Paraguayo. Se viene el número 18, ¿sí? El que se va es... Así está el número 8.
0: Bien, se viene el 18 por el 8, entonces se va Leal y entra el número 18.
2: González, César González.
1: Sí, el número 18, César González.
0: Bueno, ahora tenemos dos González, entonces.
2: Rolando y César.
0: Muy bien, ahí está recuperado Oviedo, que le han dado durísimo en esta tarde. Se van a cumplir 12 minutos ya de esta segunda parte. Gana Luján 1-0. ahí le va a dar Oviedo, busca Luján por arriba, viene Oviedo con ese centro, a ver quién llega, responde de cabeza al fondo, Guaraní recupera para Luján, Rojas, se viene Rojas, Rojas que le dio cruzado, un rechazo, y ahora se viene la contra del equipo local con Zaragoza, la jugó para el número 9 González, González que la cambia, al rebote en Rojas, la sacaba Serra, el balón que le queda al número 4 Hernández, otra vez para Esparragosa, quería Hernández, mete por allí Oviedo, gana Oviedo, sin embargo le quedó al número 7, Esparragosa la pone cortada, el despeje finalmente de Lucas Gómez, recupera Lugo, va Lugo, Lugo que la juega hacia atrás, el balón de Fassi, Fassi que la tira para el número 5 Lugo, otra vez hacia atrás, en este caso con el arquero Quiroga, Quiroga que va saliendo con Pereira, se desprende Pereira, sigue Pereira, supera la marca de Rojas, se metió en territorio rival, mirá cómo se animó Pereira, finalmente quita bien Rojas para Luján, mandando la pelota afuera, y es lateral para el conjunto guaraní.
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0: El saque de manos que ya se hizo, ahí quiere Esparragosa, busca Romero, Romero y el centro al área, va cubriendo bien Icazati, la pelota atrapada por el arquero Lucas Tornachi, que tuvo dos intervenciones realmente fantásticas.
2: ¿Eh? Sí, exactamente. Uno, un despeje voló hacia la derecha y otro, un centro que tapó muy bien arriba.
0: Le pegó Tornachi, largo pelotazo, quiere Nissin, que se perdió el segundo. Ahí va Nissin, que reemplazó a Pesco, no va a llegar, va cubriendo el número 6 Pereira, insiste Nissin, quiere conseguirla, hay falta del hombre de Luján sobre el de paraguayo, tiro libre entonces para el local.
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0: La pelota que viene hasta la mitad de la cancha, corta bien anticipando Molina, quiere Rojas, Rojas que la pone allí para Do Paso, busca Do Paso, el toque al medio para Oviedo, Oviedo que la va a cambiar, la pone para Piojo Abad, después Do Paso, quiere Do Paso, sale el arquero en la puerta de su área, atrapa el balón el número Quiroga, Quiroga que le dio de volea hacia adelante, quiere conseguirlo en la mitad de la cancha Mendoza, va Mendoza, marca Oviedo, mete Rojas, busca después Esparragosa, la pelota del número 11, se la lleva por ahí Cardona con el número 9 González, González y el centro, centro pasado, cuidado con este cabezazo, abajo, bien, atrapa esa pelota Tornachi cuando conectaba de cabeza entrando por el otro lado, recientemente ingresado González.
2: Sí, aparecía ahí César González por izquierda con un cabezazo rasante, voló hacia su derecha, atrapó y ahí quedó, están quietos ahora en este momento Tornachi después de esa tapada.
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0: Bueno, parece que no necesita asistencia Tornachi, ya se va a poner de pie. Ahí cuando voló para atrapar esa pelota, pareció sentir alguna molestia. Bote a tierra, la va a sacar Tornachi, la pelota en poder del número uno, la toma con sus manos, le va a pegar de volea. Ahí le entra nomás de zurda Tornachi, pelota por elevación, quiere el piojo, mete el piojo largo, el pase que intentó hacer para Do Paso, la pelota de Quiroga, sale el uno, la jugó con Romero, Romero que enganchó, pasó largo Nissin, el balón al medio, quiere Molina, gana bien Molina, después no podía Nissin, por eso ganó, quedó dolorido Molina, ojo que Luján está más atrás, quedó dolorido Molina, se viene el número 9 González, González que la juega para Cardona, Cardona que arranca, la puso de vacío, sale Tornachi bien seguro, seguro y atento, rápido el arquero para controlar, se sintió, ojo,
2: un golpe ahí,
0: ojo lo de Molina,
2: muslo derecho,
0: creo que es, ojalá sea muslo, me parece, ojo la rodilla de Molina, yo no creo que sea muslo, ojalá, al muslo, o sea, un problema.
2: Sí, digo muscular. Que se toma la pierna derecha, o sea, no puedo decir desde acá con precisión
0: el lugar, ¿no? Desde acá pareció que se tomaba la rodilla, por eso, ojalá que no sea nada, a ver, ahí se está poniendo de pie, bueno, aparentemente no es nada serio, pero nos quedamos preocupados porque lo primero que se tocó fue la rodilla, Molina, ya va a pedir autorización para volver. Tornachi está muy atento, muy seguro, ¿eh?
2: Sí, anticipa la jugada.
0: Ahí va a salir el número uno de Luján con envío largo. Ya pide autorización y está en cancha nuevamente Molina. Le va a dar de zurda Lucas Tornachi. La pelota bien alta. Cae en territorio rival. Despeja el número 4 Hernández. La consigue el 9 González. Va González. Gira González. La sigue dominando. La tira para Hernández. No podía Rojas, la saca otra vez González. La pelota viene para el número 11, que ahora se cerró un poco, El número 11, Cardona. Porque va el otro González por afuera, el que entró recién. Se viene Romero cargando por izquierda. Y también para Lucas Gómez, después ya lo vieron. La pelota para Dos Pasos entregando para el Piojo Abad. No pudo controlar Piojo, le burlaron el balón. La pelota para Esparragosa. Esparragosa que mete, la juega otra vez con Hernández. Se adelanta Hernández. El anticipo de Coronel para Lucán, sacar la pelota afuera. Lateral para Paraguayo, lo hizo ya Hernández. Hernández jugando para Esparragosa. El toque al medio para el número 9, González. Pasó de largo Rojas, se viene González. Ahí marcaba a la pasada Misín Vergara, el balón de Romero. Romero que la juega para el otro González, el que entró recién, César González. Ahí va César González, la tira hacia atrás. Pelota para Lugo, Lugo que la cambia toda para el número 4. Se viene adelantando Hernández, se metió en campo adversario. Va Hernández, Hernández que echa el centro, devuelve de cabeza Casati. La baja para Rojas, que de cachetada la juega para Coronel. Coronel que se entrega a Serra, Serra que va. Serra que juega otra vez hacia el medio para Roja, cuidado con Roja, va, la tiran para Nisim, que viene con Oviedo, Oviedo que la va teniendo, Oviedo, fracción anterior sobre el hombre de Luján, no lo vio el árbitro, la saca ahora y Casati recupera ya el número 6 para ir a Pereira, que abrió para González, el balón que se va del terreno y es lateral para Lujanero.
2: No vio la falta sobre Roja, clara falta.
0: No está bien Molina, problema en su pierna derecha. Ahí está Nisim, Nisim jugándola para Lucas Gómez, este que toca hacia atrás con Icasati, Icasati que le juega para Moringa, que deja correr para que la tome Torlachi, y Lucas que le va a pegar hacia adelante, viene el envío del arquero Luján, la quiere el Piojo Abad, la pelota va directamente a poder del arquero Quiroga, seguímelo a Molina, 19 minutos, ya se cumplieron de este segundo tiempo, ganando Luján 1-0, César González la baja de cabeza, el rechace de Icasati, la quiere Dos Pasos, la aguantó, la jugó ya para Nisim, Nisim que la jugó al medio, viene Rojas, se enganchó bien Rojas, la tira para Oviedo, Oviedo que va a descargar para Coronel, se adelantó por izquierda, se viene Leandro, va Coronel, Coronel que la juega para el Piojo Abad que va a rematar, el Piojo Abad que levantó para Coronel, Coronel habilitado, no, dice que no, el asistente número uno levanta el banderín, y hay tiro libre para Paraguay.
2: Tal vez tardó un momentito en mandar el pase en profundidad de Abad, ¿no? Aparecía Coronel ahí, según en línea adelantado.
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0: Se prepara el Chuequito en Luján, ¿verdad? Dale.
1: Sí, así es, va a venir el Chuequito Martín Duna ahora cuando la pelota salga afuera.
0: Ahí quería Molina. Busca ahora Rojas. Rojas que la deja para Lucas Gómez. Arranca Lucas. Le escapó la luna afuera. Pero cuatro de Luján que quedó en el piso. Ahí se pone nuevamente de pie, el lateral para Paraguayo, lo buscaron a Esparragosa, Esparragosa y la marca bien de Serra, ganó Tommy Serra, buen trabajo de Serra, que ahí arriesgó demasiado, recupera Lugo, Lugo que la toca hacia atrás, pelota para Pereira que juega más atrás con Sorquero, Quiroga presiona al Piojo Abad, Quiroga que la saca para Lugo, la quiere robar Nisim, Nisim para Dos Pasos, tirásela a Nisim, fue al arco, Dos Pasos está para Nisim, Nisim que va, bueno, ay Nisim. ¡Ay, Nisim! ¿Qué pasa con Vergara, Antonio?
2: Sí, ahí le faltó tener la contundencia necesaria para rematar un pase directo para pegar al arco.
0: No va más Molina. Qué pena,
2: Y la rodilla nomás.
0: Y en la rodilla, parece, sí. Bueno, una mala noticia, Molina y un tema en la rodilla que me parece entrar a preocupar. A ver, Ale, desde aquí observamos muy dolorido a Molina, parece que el problema es la rodilla izquierda, ¿no?
1: Es mucho dolor, sí, ahí se toma la zona de la rodilla, va a venir a ese lugar, Santiago Galván.
0: Sí, una pena porque es un baluarte, no de más está decirlo, Molina. Bueno, esperemos que no sea nada serio lo de la rodilla, aunque no, nos preocupó desde el primer momento, ¿no? Esperemos, lo advertíamos que se tocaba esa zona.
2: Y esperemos que no sea nada...
1: Sí, en Paraguayo entró el número 17 y se fue el 10. 17 por 10 en Paraguay.
0: Gracias, Ale.
2: No sea nada delicado, digo, ¿no? Lo de Molina, hay que esperar, ¿no?
0: Y Galván se reemplaza a Molina en el Lujanero. Ahí está el ex hombre de Claypole también en cancha. Y se viene otra variante. Claro, entra el Chueco Duna por el Piojo Abad, la otra modificación que introduce... Gracias, Ale. La otra modificación que incluye el Colo Pérez Bianchi. se reanuda el juego. Atención, se viene paraguayo el centro, un rebote, le queda el número 7, otra vez centro, el despeje, pelota al área de Luján, ahí no la pueden sacar, cuidado con esta acción, cuidado, uy, justito, rechazó Galván, se venía el peligro para el arco de Tornachi, después Rojas, un rebote, le queda a Lucas Gómez, volvía a la posición adelantada, el número 11 Cardona, ahí tiro libre. Sí, lo veo muy dolorido a Molina, muy dolorido, bueno, una pena, quedó ahí en el piso, ya fuera de los 11 obviamente. Bueno, a ver, sí, se tiene que tranquilizar, lo que decía Marco, ¿no?
5: Sí, se tiene que tranquilizar y tratar de no entrar al juego que le propone paraguayo.
0: Claro, claro. Leonardo Rachi de fuera de su área. Le dio el número 1 de Luján, largo pelotazo, no llega a dos pasos. Balón por el costado, lateral, es para el equipo dueño de casa. 23 minutos ya se cumplieron de este segundo tiempo, gana Luján 1-0. El lateral, ¿qué se hizo? ¿Qué pasó? Una falta, dice el árbitro, empujón. Tiro libre entonces para el conjunto que dirige Aquino, que fue expulsado en el primer tiempo.
5: Es que lo que hace para Paraguay es que se está llevando por delante, ¿no? Y tienen que entrar en toda esta locura, ¿no? Que le propone el local en su afán de tratar de igualar el partido, ¿no?
0: Va a venir el tiro libre. Le va a dar Romero o Esparragosa. Ahí pasó Esparragosa, le da Romero. Romero y el centro, a ver qué pasa aquí. La tiene que sacar de Chueco Duna. Le la lleva Chueco Duna y quedaron enganchados dos hombres, ¿no? Después la consigue Coronel. Ay, qué lástima, se le fue por poquito a Coronel. Upa, ¿qué pasó? ¿Qué pasó con el número 4? A ver. El número 4, Hernández, sobre Coronel. Ahí se pone de pie. Bueno.
5: Qué clima que están armando, ¿eh?
0: Qué clima, ¿eh? Hernández y el lateral jugándose atrás con Fassi. Este más atrás con su arquero Quiroga. Recibe el portero. La cambia hacia la izquierda. Ahí viene el balón de Pereira, la jugó para Lugo. ¡Ay, qué lástima, no pudieron robar! La gana otra vez Hernández por derecha, la juega hacia el medio para Lugo. Lugo que levantó, cuidado con Cardona que va a buscar, enfrenta a la marca de Galván, quita Galván de zurda, mandando el balón afuera, y es lateral para el equipo de paraguayo. Lo va a hacer el número 4, Hernández. Ahí le llega el balón. Hernández que va a jugar. Pelota que viene hasta la posición de Cardona, va Cardona, Cardona que quiere, la marca, la gira de Coronel, también la punteaba Serra, lateral que se hace, pelota al área de Luján, cuidado quiere el número 7, la saca el Chueco Duna, el balón por el costado, nuevo lateral, el tercero consecutivo de ese sector para el conjunto local, ya se hizo, busca el número 7, mete centro de media vuelta, la pelota que se va a ir, se va, no, la consigue Serra, ay, después se le escapó la pelota a Serra, por lo tanto hay córner, tiro de esquina para el equipo guaraní.
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0: Va a buscar el córner desde la derecha, va a llegar el centro, sobre el área de Luján, cuidado con esta pelota, viene el centro arriba, justo el rechazo de Lucas Gómez. La pelota que le queda a Esparragosa, metió el cambio de frente para Lugo, Lugo quiere llegar, Lugo coloca el centro, primer palo, atrapa bien abajo, Lucas Tornachi.
5: Sí, está, digamos, haciendo todo el esfuerzo posible con las herramientas que tiene paraguayo para inquietar por ahora a Luján, se defiende bien.
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0: Ahí le va a dar Tornachi, pelotazo largo, quiere dos pasos, a ver si llega dos pasos, mete sobre el número 7 Esparragosa, sigue dos pasos que la va poniendo hacia atrás. Pelota que le llega a Serra, Serra que la juega para Oviedo, Oviedo que la echa para el Chuequito Duna, se anima Duna, Duna que le pega al arco, ¡oh! ¡Uy, uy, uy! De cerca que se fue, ¿eh? Miraba atentamente el arquero Quiroga, pero la pelota del Chueco Duna se fue cerquita de la base derecha.
5: Muy cerca, el remate rasante, el arquero hizo vista.
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0: Lugo que va saliendo con Fassi, este que la toca con su arquero Quiroga.

0: y ahora el juez de línea se compromete marcando una infracción de Rojas, que el árbitro también convalida, por lo tanto, el tiro libre en defensa es para el equipo local.
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0: 27 minutos y algo más de esta parte final. Gana Luján 1-0. Pelotazo hacia adelante, cortó de cabeza y Casati completa el chueco Duna. El balón rechazado por Romero. Quiere sacarla Gómez, de derecha Gómez, sin miramiento la tira a la cancha auxiliar. Por lo tanto, hay lateral, pertenece al equipo, dueño de casa lo va a hacer el número 3 Romero. Ahí está Patricio Romero, se arrima el número 17 Sogos, la pelota llega para González, va González, otra vez Sogos, va a despejar Rojas, evitó el córner, Rojas, no, córner, tiro de esquina, es para Deportivo Paraguayo.
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0: Y es el arma, es la herramienta que claro, tiene Paraguayo en los centros.
2: La pelota detenida al centro, hay que tener cuidado con eso.
0: Cuidado, va a llegar el centro, pelota que se va cerrando, ahí está, devolviendo de cabeza Coronel, el balón que le queda a Romero, Romero que abrió hacia la izquierda, volvía de la presión adelantada, el hombre de Paraguayo, tiro libre entonces para Luján.
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0: Ahí está, para darle Lucas Torlachi, la va a sacar Torlachi hacia adelante, dentro del número 1 de Luján, la pelota por elevación, peinaba de cabeza Nisim Vergara, el balón ya es del arquero Quiroga, este que le pega de volea, busca para Luján Coronel, quiere Esparragosa, recupera con González, la jugó otra vez para Esparragosa, el balón viene para Lugo, Lugo que la cambia toda, la pelota por a la izquierda para Cardona, va Cardona, encaró Cardona, el centro, un rebote, la saca el chueco Duna, recoge Lugo, balón para González, ahí va César, tiró hacia el costado, Sogos, la saca finalmente Lucas Gómez, laterales para el equipo guaraní, se hizo rápidamente con Cardona, va Cardona, la pierde con Lucas Gómez, falta después de... No, de aquí pareció que hubo agarrón, sí, son Lucas Gómez, el árbitro entendió que no, por lo tanto hay lateral frente al área rival, dispara Paraguayo, lo va a hacer Romero, Romero que la va a poner dentro del área, el lateral del centro, un cabezazo hacia atrás, la tiene que sacar el chueco Duna, la busca a dos pasos, lo estaban agarrando, el balón viene para Lugo, Lugo que la juega hacia atrás para el número 2, Facio que arranca en el círculo central, Facio que la tira hacia la derecha, pelota para Hernández, la va a sacar de zurda Galván, no podía controlar Serra, el balón de Esparragosa, quita bien el chueco Duna, después levantan esa pelota que devuelve, bien ubicado y Casati, mete Serra, la baja de cabeza Serra, no la puede tener Luján, ay, tranquilizala por allí, Lucas Gómez, había que bajarla, no que rechazarla, la pelota es recuperada por Romero, Romero que la juega para el número 18, se viene, atención, Sogos, se viene también César González, quita bien para Luján, Oviedo, el balón, de Roja, Roja que va, la tira para dos pasos, arranca dos pasos habilitado, se viene dos pasos, se viene dos pasos, sale el arquero del área, rechaza el número 1, Quiroga, la pelota a cualquier parte, lateral para Luján, que no puede tener la pelota.
2: No, sí, está complicado porque se lo llevó por delante, aparece con muchas pelotas detenidas, tiro libre, córner, que le mete riesgo, ¿no?
0: Mirá cómo está Molina, más allá de su dolor, recién se paraba, como podía decir a sus compañeros, tranquilo, tranquilo, tranquilo, el gesto de tranquilidad que pedía Molina.
2: Exactamente, porque es el momento más complejo de Luján en el partido.
0: Ahí quiere dos pasos, rechazaba el hombre de Paraguayo, la sacó Pereira, después Lugo, gira Lugo, presionaba Nisim, el balón otra vez de Pereira, Pereira que la juega hacia adelante, va el número 17, mete Lugo, la tiran para Romero, va Romero, pelotazo largo, el balón que se va por el costado y el lateral es para Luján por derecha.
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0: El saque de manos que va a efectuar Lucas Gómez. Gómez que la tira hacia adelante, devolvió de cabeza a Romero. Y era Rojas, mete por allí César González. La pelota de Cardona, roba bien para Luján. Ay, casi se la pesí que se la llevaba el chueco Duna. Después le virraba el balón y ahora arranca Esparragosa. Se junta con el número 9 González, va González, el toque vendrá para Hernández, no se decide aún, enfrenta a la marca de Serra, roba Serra, mete González del piso, insiste Serra, se la lleva finalmente González para Esparragosa, la bajó bien para Cardona, luego Cardona la pone al vacío, no

0: puede Oviedo, sí pudo Oviedo. Oviedo con dos pasos, le aguanta dos pasos, eso tiene que hacer dos pasos, claro. Poné la colita, viejo, y dejate caer cuando se le quede el contacto. La hizo dos pasos, es lo que le pedimos desde hace cuántos partidos.
1: Sí, el tema ahora de Luján, que no aparece alguien que tenga la pelota, ¿no? Alguien que tenga la pelota, que le aporte claridad, lucidez, de mitad de cancha hacia adelante.
0: Está muy cansado Oviedo, lo noto muy cansado, además de golpeado, ¿no? Porque es el jugador de Luján que más golpeado, está muy cansado, ¿no?
1: Sí, totalmente.
0: Se vienen dos cambios en Paraguayo, ¿vale?
2: Sí, ingresan el 15 y el 19, 15 y 19, se van el 7 y el 11.
0: Bien, gracias. Esparragosa y Cardona dejaron la cancha. Después vamos a recordar quiénes ingresaron. El pelotazo largo, busca Luján por derecha, la saca Romero y la recupera Rojas. Ahí va Rojas, Rojas que la puntea, se le fue el balón al capitán de Luján. Lateral que se hizo rápido, devuelve de cabeza y Casati, le queda Daniel Oviedo, Rojas en el medio, la pelota para Serra, Serra que lo habilita por izquierda Coronel, Coronel que la va jugando hacia atrás para Galván, cuidado Galván que te comen, la sacó Galván, la quiere Nisín, Nisín que la baja para Serra, le pasa a Coronel, la pelota para el número 3, la tiene Nisín, otra vez Coronel, pasa a Coronel, pasa a Coronel, bien por Coronel, la jugó hacia adentro para Oviedo, un poco largo el pase, igualmente Oviedo ya la jugó para Rojas, gira Rojas, tocó hacia atrás para Icazati, Icazati que la va a volcar seguramente para Galván, Galván tirada hacia adelante, ahí la controla Galván, Galván que la va a sacar, la sacó Galván hacia adelante, pelotazo a la deriva, recupera entonces el número 2, Fassi, Fassi que la toca hacia atrás para su arquero Quiroga, Quiroga apurado por Nisín Vergara, la jugó hacia la izquierda para el número 6, se viene Pereira, Pereira que abre más el balón hacia ese sector, la pelota de González, González que la tira para Romero, va Romero cruzando la divisoria, sigue el número 3, la va a perder con el Chueco Duna, ganó bien el Chuequito, la de Chueco, la pelota larga ahora, por así no entendía Serra que se cerraba, la pelota recuperada por el número 9 González, González que la tira hacia adentro, balón que llega ahí la posición de Sogo, Sogo otra vez con el otro González, el número 17 que la cambia toda, resbalaba justito al momento de recepcionar el número 15 del equipo local. Esposaro, la pelota afuera y es lateral para Luján en defensa.
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0: Ahí está la pelota para Oviedo. Devolución para Lucas Gómez. Gómez que levanta. El balón largo se termina perdiendo afuera y es lateral entonces para el conjunto guaraní. Lo va a hacer Romero. Romero que la va a tirar hacia adelante. Quiere Lucas Gómez, metía el número 4 de Lucas, la pelota otra vez afuera, lateral que se reitera para el equipo guaraní, ahí lo va a hacer Romero, 10 minutos más lo que se agregue, pelota para Sogos, el balón venía para González, quita por allí, Serra, la toma Serra, Serra clarifica, pelota para Rojas, quiere pasar Rojas, el balón para dos pasos, falta sobre Rojas, y eso, Rojas, Roja para el número 17, José Sogos fue directo a bajarlo, fue directo a voltearlo a Rojas, que quedó muy dolorido. Ingresan el médico para atenderlo.
1: Sí, totalmente, se queda con 10. Es un equipo que, bueno, le ha puesto mucho ímpetu y Sogos se pasó de rosca.
0: Sí, sí. Bueno, ahí va la jugada, Marcos. Ahí está. A ver, contale.
4: Sí, ahí se ve el golpe.
0: Se ve el golpe.
4: Sí, sí, sí, clarito. Es tipo como un cortito, ¿viste? Sí. Pero con el codo. Bien expulsado, ¿eh?
0: Bien, la expulsado. Época de Canadagian,
4: sí, tal cual.
1: Cortito sería, ¿no?
0: Hoy hablamos de Pepino, ahora hablamos de Canadagian.
1: Sí, don Martín.
0: Bueno, se quedó con 10 paraguayo, expulsado todos, y ya se está recuperando el número 8, Rojas.
1: Tuvo que haber entrado hace muy poquito, fue una de las últimas variantes que hizo paraguayo.
0: Sí, sí. Bien. Va a reanudarse el partido, Santi.
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0: Vamos a ver, me parece que se preparan otros cambios en Luján. Se están preparando otras variantes en el equipo de Colo Previanti. Ya lo vas a decir, Ale. El pelotazo largo de Tornachi. Sacó de cabeza Pereira. Ahí va saliendo el número 15. El pelotazo largo. Va a salir Tornachi, Tornachi que la espera, después el despeje de Tornachi. Luego que la mete hacia adelante, anticipa por allí Romero, el toque adentro para Lugo, Lugo que la cambia hacia atrás, pelota para Fassi, ahí va Fassi, la echa hacia la derecha para el número 4, se adelanta Hernández. va Hernández, Hernández que la pone por lo bajo, la pelota para el número 9 González, González que la tira hacia el medio, el balón de Lugo, la perdía Lugo, en la pelota hasta el área de Luján, va cubriendo el chueco, sale Tornachi abajo, dice mía, el número 1 de Luján.
1: Atento, como toda la tarde, llega siempre.
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0: Le pegó Tornachi, largo pelotazo, va a sacar, ay, Pereira que no podía sacarla. Roja se quedó en la carrera, la pelota del arquero.
1: Creo que se frenó porque pensó que cabeceaba, que devolvía, que rechazaba el defensor, ¿no?
0: Ahí va saliendo el número 4 Hernández, la quiere después González, otra vez Hernández. Hernández que la va a cambiar, la va a perder, la perdió nomás Coronel, no me pareció falta, ¿eh? Otra pedido que marca el árbitro, Milesi. Tiro libre entonces para el Deportivo Paraguayo, pelota que va a caer en el área de Luján.
1: Ahí es cuando tiene que estar bien firme, bien despierto Luján atrás.
0: Ahí va a venir el envío del número 9 González, carga paraguayo, se defiende Luján. Va a venir el tiro libre a favor del equipo guaraní. Mientras siguen calentando, dos hombres en el banco de Luján, se han levantado.
1: Urtasun y Arriola.
0: El centro de González, cuidado con esta pelota al área. A ver si la pueden sacar, la sacaron con dificultad. Coronel en dos tiempos la sacó, después venía para Nisir, reclamaban todos los hombres de paraguayo, reclamaban todos. En el área
1: pasó nada.
0: En el área no pasó nada, definitivo. El rechazo de Coronel. Se vienen las variantes, se vienen los cambios en el equipo visitante. Las variantes. Ale, te escuchamos.
2: Sí, va a venir Brandon Arriola por Tomás Dopaso y va a venir servir Urtasun por el número 8, Facundo Rojas.
0: Bien, Rojas que ha hecho un desgaste también enorme.
1: Corrió mucho, corrió mucho.
0: Ahí está. El capitán le dejó la cinta a Oviedo. En Luján. Entra Urtasun, vamos a ver si sigue Lucas Gómez como lateral derecho y Urtasun al medio, parece, ¿no? Y Arriola, obviamente, en lugar de Opaso. La pelota de Lucas Gómez, el rechazo de Pereira, la baja el Chueco Duna, después no puede controlar. La pelota rechazada por Oviedo, quiere llegar Coronel, Coronel para Arriola, aguantala, aguantala. Brandon la jugó para Oviedo, oh, y otra vez la dieron a Oviedo. Otra vez, tarjeta amarilla para el número 19. A Oviedo sistemáticamente lo han bajado uno, después el otro, el siguiente.
1: Ha tenido 5 o 6 faltas muy duras.
0: Yo te digo la verdad, da la sensación que hay una orden de pegarle a Oviedo desde que arrancó el partido, ¿no? Si no, no se entiende esto.
1: Sí, es reiterativo.
0: Es reiterativo, mirá. Ahí va, ahí la tiene Oviedo, y ahí le pega ya cuando soltaba la pelota, sí, sí. Muy clarito.
1: Rojas el 19.
0: Rojas el 19 amonestado y otra.

0: ahí va a venir la reanudación del juego. Ya se recupera Oviedo, gana Luján 1-0.
1: Sí, bueno, es un hombre importantísimo, ya todos sabemos lo que significa en el mediocampo de Luján. Bueno, evidentemente ha sido la víctima, el hombre a voltear, el muñeco a voltear.
2: Sí, me da la sensación como que es un sistema de juego, habría que buscarlo a Oviedo todo el partido.
0: Lo dijimos desde hace rato, sistemáticamente lo han buscado a Oviedo desde el arranque del partido. Era la orden que bajaba del banco, no cabe otra. La pelota larga, Kira Riola, devolvió de cabeza Fassi, busca para Luján el chueco. También cierra, una mano, mano cometida por el número 18. Tiro libre entonces para Luján. Aquí lo va a hacer Oviedo. Va a buscar a Riola. También se suma Serra. Se quedan los centrales. No va ni Casati ni Galván. Oviedo que la juega por lo bajo para Cornel. Otra vez Oviedo. Y ni sin que no entra en sintonía, Ni sin. Nisín no entró en sintonía desde que arrancó.
1: No entró.
0: Ahí va saliendo paraguayo. La pelota viene para Pereira. Va Pereira, la jugó mal, se la regaló al chueco. A ver si llega Riola, no llegó a Riola, el balón afuera. Lateral para paraguayo. Amarilla para Arriola. Bueno, la verdad que no entendemos por qué, pero bueno. Se ganó la amarilla Arriola. A ver el árbitro. Ahí dice que juegue. Pelota por elevación, gana Casati de cabeza, mete Romero, en el fondo de Luján la va sacando Lucas Gómez, balón por el costado, lanzamiento de manos para el conjunto local, lo va a hacer el número 3, Romero, ahí está, frente al área lujanense, carga Deportivo Paraguayo, viene González, saca de cabeza el Chueco Duna, completa Oviedo, aguanta la Arriola, falta sobre Arriola, falta sobre Arriola. Rodillazo en la espalda. El árbitro no ve nada, lo deja seguir. Pelota al área, Luján quiere llegar, pero no va a alcanzar. El número 19 no llegó. Llegó, mira, la saca después de Chueco Duna. Hubo falta allí sobre Arriola.
1: La rodilla.
0: Tenés que parar el juego, Milesi, tenés que parar el juego. Centro al área de Luján, la saca Galván. La pelota le queda al número 9, González. González quiere escapar, González que la dejó hacia atrás, pelota para Hernández, Hernández que engancha, Hernández que va, Hernández que se la lleva, cuidado con esta acción, la tiene que sacar Galván, allá viejo, allá, al árbitro nadie le dice que está,
1: no.
0: Pero por Dios, Milesi,
1: ya no está historia este muchacho,
0: uy, me imagino, Ale, me imagino la bronca con el árbitro por lo de Arriola, ¿no? Que lo bajaron primero, le metió un rodillazo en la espalda, dejó seguir el hombre de Luján en el piso, la bronca así del banco de Luján, ¿no, Ale?
3: Sí, así es, bueno, porque le reclamaban asistencia médica, ¿no? Le quedaron los golpeos, le pegaron con la espalda en la zona de Luján a Brandon Arriola, y eso es lo que reclamaba todo el banco de suplente, que pararon el partido para poder atenderlo al delantero de Luján.
1: Falta de lectura de juego por parte de Milesi, ¿no? Porque fue clarísimo que el hombre baila y le hace una falta que para falta y tal vez hasta una tarjeta puede caber.
2: Uno entiende los nervios del debut, pero igual, por más debut, flojita la actuación del debutante colegiado, ¿eh?
0: Sí. Mira, lo está rengueando Arriola, que recibió un golpe en la zona lumbar, un rodillazo tremendo, sí. Ay, Milesi. Va a venir la renovación del juego. Ahí, lateral centro, que llega al área de Luján. Cuidado con esta pelota. Ahí viene el lateral centro al área. La tiene que sacar así Luján. La pelota se le fue al hombre de paraguayo. Y ahí saque de arco. Es para el equipo que dirige el Colo Pérez Bianchi. Atento a lo que van a
4: marcar. 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
0: Vamos a apostar, profe, ¿usted cuánto dice que van a agregar?
3: 7 minutos más.
0: Ah, no, no hay cartel y el árbitro tiene 7 minutos más con los dedos.
1: Ay.
0: ¿De qué nos perdimos?
1: ¿De qué nos perdimos?
0: Sí. Ahí está, pelota larga, busca Riola, quiere aguantar la Riola, ya estamos en el descuento, 7 minutos más han dado, la aguanta Riola, la defiende a Riola, que la juega hacia atrás para Coronel, va Coronel, la adelantó, la perdió, recupera igualmente Oviedo que la tira para Nisín para Serra, Serra al medio, un rebote le queda a Riola, no puede Riola, la consigue después el número 9 González, va González, ojo que está Coronel sentido, recupera Rutazún para Coronel, que igualmente pica con lo que le queda, llega Coronel, coronel que va, coronel que quiere pasar la pelota, pega el nombre que marcaba y hay córner, tiro de esquina para el equipo lujanero. Ojo que coronel está sentido también, mirá, ahí va rengueando coronel,
1: Sí, sí, exactamente, camina con dificultad.
0: Ojo con coronel, pie derecho, se hago todos los cambios, a ver si queda coronel, lo va a buscar al área, yo pensé que iba a buscar al área y después veía, ¿no? Pero para volver, claro, le está costando coronel pisar bien. El córner de Nisín Vergara, ya estamos en tiempo arreglado, Nisín que la juega para Arriola, Arriola que tira centro, la va sacando el número 5, Lugo, recupera Oviedo para Luján, va Oviedo, Oviedo que la juega, Nisín que va, Nisín que la tiene, va Nisín, Nisín la pierde, insiste Oviedo, un rebote le queda a Serra, Serra que la juega al medio para el Checo que la va a cambiar, buena el cambio para Lucas Gómez, se viene Lucas Gómez, va Luján y busca el segundo, Lucas Gómez, ay, el centro no fue bueno igualmente, segundo palo, alcanzó a descolgar el arquero Quiroga cuando cargaba Nisín.
1: Y un centro que en definitiva terminó atrapando el arquero junto a su palo derecho.
0: La sacó Quiroga, quiere para Luján, el Checo Duna que devuelve con golpe de cabeza. El balón se pierde afuera y es lateral para Deportivo Paraguayo. Lo va a hacer el número 3, Romero. Romero que la juega hacia adelante. Saca de cabeza para Lucas Gómez. Quiere llegar, pero no puede Urtasun. Otra vez el lateral de Romero para el número 15. Ahí gira el número 15, la pierde con Urtasun. Falta anterior, dice el árbitro, sobre el número 15 de Paraguayo. Tiro libre para el equipo local que va a poner la pelota otra vez en el área de Luján.
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0: Ahí va a venir el tiro libre para Deportivo Paraguayo, a llegar el envío sobre el área de Luján, va a venir el centro sobre el área de Luján que se defiende con todo, ahí viene el centro, atención arriba, un hombre que conecta de cabeza, la tiene que sacar así con dificultad, la busca Cornel, la busca Cornel, no va a llegar, el balón por el costado, lateral para el equipo local, la va a hacer el número 15, ahí está, la juega hacia el medio, quiere recuperar Nisín, la busca Arriola, dale Arriola, dale Arriola, dale Arriola, ahí va Brandon, acompaña a Serra de atrás, sigue Brandon, quiere ganar, gana Brandon, se mete en el área, gran acción de Brandon, va Brandon, va Brandon, Brandon, Brandon, ¡gol! ¡Gol! ¡Gol! ¡De Luján, gol de Luján! ¡La obra maestra! ¡La obra de Brandon Arriola! ¡Se la llevó, la guapió, enganchó, encaró, definió, segundo palo! ¡Cuando el reloj marca 48:30 del segundo tiempo, Brandon Arriola y la obra maestra para liquidar el pleito, Luján 2, Paraguayo 0.
1: El señor maniobra individual por izquierda, hizo todo lo que podía hacer, gambetear, tirarla por un costado, y cuando salió un arquero se la tocó contra el palo, la pelota se metió contra el palo izquierdo del arco de Quiroga para que Luján sea el final del golpe, y lo gané 2-0.
0: Una joyita, Marco, lo de Brandon Arriola.
2: Una joyita, ¿eh? Siempre hay que tener tranquilidad en el área. Arriola la tuvo. Gana Luján 2-0 y está bien.
0: Y se la lleva ahora por derecha, Brandon Arriola se agrandó. Después de lo que creó, la jugó hacia atrás. La pelota quería Urtasun. Lucha Urtasun, pero saca el hombre de Paraguayo. Gana Luján 2-0 y ya estamos en tiempo agregado.
1: Gol clave.
0: Ahí está el gol clave, ¿no? Para darle tranquilidad. Me imagino cómo se gritó el gol de Brandon Arriola por allí abajo, Ale. Lo bajaron a Lucas Gómez. Dijimos, la obra maestra de Brandon Arriola.
1: El gol del partido es.
0: Ahí está. Sí, los dos, con los dos goles.
1: El tema es que esta fue una jugada individual. La otra fue una jugada más de equipo, más de conjunto.
0: Ahí la cambia Oviedo para Galván. Recibe Galván que ya la juega para Coronel. La toma Leandro, la tiró para Serra, Serra con el Checo, ahí va Duna, la jugó para Coronel, Coronel hacia el medio para Oviedo, se viene Luján, el toque para Serra, Serra que devuelve para Oviedo, Oviedo para Serra, Serra que quiere engancharse adentro, se viene Serra, ahí clarificó bien jugando hacia la derecha para Lucas Gómez, este que la toca para Oviedo, Oviedo que combina con Brandon Arriola, gira Arriola, lo están tomando, gira Arriola, lo están tomando, va Arriola, ahí busca el Checo Duna, mete por así Oviedo, Oviedo, ahí está la pelota para Serra, ahí está Nisín, ay Nisín, Nisín, no entró en sintonía Nisín, qué pena,
1: lamentablemente no.
0: Pelota que va hasta campo de Luján, corta Galván, Galván que la va llevando. Ahí lo apuraba el hombre de Paraguayo. Mete Galván. Gana Galván. Colabora con el coronel. Ahí la deja correr y Casati. La pelota es de Torlachi. Se cumplen 51 de 52. Va a ganar Luján.
1: Y va a lograr su tercer triunfo consecutivo por primera vez en la temporada.
0: Ahí le pegó Torlachi. Pelotazo largo hasta el fondo del equipo guaraní. Devuelve de cabeza fácil. Quiere Oviedo. Oviedo que la baja para cerrar la torre primero. Este que toca hacia atrás con Coronel. Coronel que la juega para Nisín. Dale Vergara. La tocó para Serra. Serra nuevamente con Vergara. La deja correr para Oviedo. Otra vez Vergara. Y ahora viene Chueco Duna. Aparece el número 17. Va Chueco. La va a tirar para Gómez. Pelota para Gómez. Que se... ¡Ay! Que justo le pegó en el mismo. Cuando quería atrás no la pudo hacer.
1: Lucas Gómez le pegó mal. Y le pegó la rodilla después.
0: Se venía Lucas con todo. ¿Ves cómo corre Lucas?
1: No, terrible.
0: Terrible. Corrió Lucas Gómez también. Que parece ya al 100%, ¿no?
1: Pareciera que sí. Hoy no mostró molestias en principio. No, salvo en el primer tiempo esa dificultad que tuvo.
0: Sí, sí. Ahí está saliendo Fassi, se va a terminar el encuentro, Fassi que la juega hacia adentro, busca quitar para Luján, Oviedo, Oviedo que limpió para Arriola, la tiene Brandon que hizo su mejor gol desde que está Luján, la pelota para Coronel, cuando en este instante el árbitro del encuentro, Milesi, de floja labor, dice que aquí se terminó el partido en cancha de Paraguay en González Catán. Se da la tercera victoria al hilo del conjunto de Pérez Bianchi. Ha ganado Lujanero 2-0, goles de Tommy Serra y de Brandon Arriola. 2 para Luján, 0 para Paraguayo. Y es el final del partido.
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0: Bien, gracias, Arti. Ale, ale, lo tenés de frente al autor de la obra maestra. Dale, dale.
3: Gracias, el valor de los jugadores, ¿no? Qué golazo, ¿no? Mira esa cámara que te está enfocando, qué golazo, ¿no? Encima no lo justificaste ni de manera sucia, tranquilo, tranquilo. Nada, estaba medio, estaba para ir acelerando, pero bueno, una necesidad grande. Sí, pues no, la tranquilidad necesaria, ¿no? En el adicional, si bien este lo tenían controlado, parecía faltaba ese buen la frutilla del postre que terminaste convirtiendo con cuál, tal cual faltaba eso, la el partido ahí, nada, pues eso, nada, de alguna manera. En lo personal te viene muy bien, ¿no? Para vos, que no, que lo venías buscando el gol, lo pasaste, ¿sabés dónde te vas a jugar de nada? ¿Sabés? Te definió, ¿no? Bueno,
5: sí, la verdad que sí, la verdad que ya no venía con buena racha, pero bueno, al punto puedo llegar, pues nada.
0: Gracias, Ale, gran trabajo como siempre. Ahí teníamos la palabra de Brandon Arriola con nuestro compañero Alejandro Musso, así como tuvimos también la de Tommy Serra sobre el cierre del primer tiempo, el autor del primero, ¿no? Siguen reclamando los jugadores paraguayos al árbitro, ya no entiendo por qué, ¿no? No entendía cuando terminó el primer tiempo, menos ahora.
1: Inentendible.
0: Inentendible. Bueno, vamos al comentario final de este partido aquí en González Catán. La victoria lujanera 2-0 sobre el conjunto guaraní, tercer triunfo al hilo del equipo del Coro Pérez Bianchi. 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
1: Bien, bien, ahí estamos, con este Luján que se va aplaudido por los allegados. Ya está prácticamente casi todo el plantel dentro del vestuario. Este 2-0, con un 1-0 que había justificado por fundamentalmente lo mejor que había hecho en el arranque del partido, con ese gol de Tommy Serra a los 7 minutos. Después, con ímpetu, bueno, Paraguayo tuvo alguna ocasión que puso en apuros, en una sobre todo, con pelota detenida, con algún tiro libre, con algún córner. Luján se iba entonces con ese triunfo parcial y en el segundo tiempo salió con más decisión, con más ímpetu, por ahí le faltó claridad a Paraguayo y trató de buscar alternativas para igualar el partido, más bien con pelota detenida, con tiro libre, buscando el cabezazo, las pelotas aéreas, los corners, pero ahí, bueno, apareció, por supuesto, me parece, la firmeza, la seguridad de Torlachi en un par de ocasiones, fundamentalmente, sobre todo en una que voló hacia la derecha y despejó, en otra en una pelota también aérea, que salió con mucha firmeza, con mucha decisión y atenazó, atrapó. Tuvo que pasar el peor momento del partido, Luján, que fue en el lapso de algunos minutos, sin olvidarnos de los golpes reiterados que recibió, no solamente en el primer tiempo, ni en el segundo tiempo, fue la víctima, el hombre a golpear, Enzo Oviedo en la tarde, gran partido también de Enzo Oviedo, hubo varios puntos importantes. Y en definitiva a Luján le costó el segundo tiempo, pero tampoco fue que se lo llevó por delante, pero no fue una superioridad realmente que pusiera en riesgo, me parece, el arco de Tordachi, que tuvo una gran tarde. Y todo el final, bueno, vino el repertorio individual de Arriola, hacía poquito que había ingresado Arriola. Arriola ingresó a los 38 minutos y después, bueno, sacó todo el manual del puntero por izquierda, por adentro, por afuera, lo miró el arquero, enganchó hacia adentro y definió contra el palo izquierdo del arquero, un verdadero golazo. Todo el repertorio de aplomo, de habilidad, de tranquilidad, de serenidad que tiene que tener un delantero dentro del área para definir y darle a Luján lo que necesitaba, la serenidad, la paz, la tranquilidad de poner el 2-0, ya iban 48 minutos, ya se estaba en el descuento, para terminar de cerrar una buena tarde para Luján, que en el balance general fue superior, ¿no? Mostró lo mejor, tuvo contundencia y se va con una victoria importante en un momento clave, decíamos, porque Luján logró su tercer triunfo consecutivo y ahora sí, este es el Luján que por ahí había generado cierta expectativa. Los jugadores están encontrando ahora esa cohesión, esa conjunción, como para tratar de tener más confianza y sumar para meterse un poco en la pelea, para meterse ahí en el torneo reducido. Tres triunfos claves de Luján en esta última etapa, que por ahí indudablemente le están dando lo que la gente...
0: Y de no mediar ninguna modificación, el próximo compromiso de Luján será el domingo venidero, allí en el Ricardo Puga, frente a Atlas, nuevo encuentro de visitantes para el equipo que dirige Pérez Bianchi. Digo, para cerrar lo del comentario de opinión tuyo, Antonio, así como hoy se reivindicó Arriola después de haber tenido algunos encuentros en los que no lució del todo bien, este delantero que tiene Luján, hoy se reivindicó con ese golazo. Nosotros lo calificamos como de obra maestra porque realmente lo sentimos así, del modo que se la llevó, la buscó, la guapeó, enganchó, definió, segundo palo. Ojalá que también llegue el momento de Nisim Vergara. Sabemos que es un gran jugador Nisim, que hoy no estuvo a la altura porque evidentemente tal vez ese no poder definir aquella pelota que le habían dejado solo para hacerlo
1: a los cinco minutos
0: pues, de haber entrado, ¿no? Uno creía que realmente ahí podía estar la definición del partido, quizás con ese gol que se le negó a Nisim Vergara. Ojalá que también llegue el momento de la reivindicación de Nisim.
1: Porque esa fue la más clara, de los cinco minutos fue más clara. Después tuvo otra, bueno, que se abrió un tanto la pelota, pero bueno, indudablemente hoy le costó. Ingresó, reemplazó a Julián Ford, que estaba haciendo un buen partido, pero le costó el partido hoy al ex jugador, que evidentemente todavía no pudo demostrar lo muy bueno que le hemos visto en Atlas.
0: Hasta seguro. Vení, Marquitos, para cerrar con lo tuyo también. Un triunfo que vale porque Luján necesitaba seguir sumando.
6: Sí, nosotros al principio te decía que lo más importante hoy era tratar de ganar la tercera victoria, porque era hacerse fuertes desde lo psicológico, darse cuenta que no fue dos victorias aisladas, sino que es la consecuencia de un trabajo. Creo que lo más importante es la victoria, y por sobre todo, ¿sabes qué? De puertas para adentro es la consolidación, este es el camino. Y de puertas para afuera, ¿sabes qué? Es un mensaje al campeonato. Luján está en la pelea, señores, volvió el candidato.
0: Gracias, Marcos Tricarico, el gran Marcos Tricarico, hombre de Ascenso Visual, el responsable de todo lo que pase a través de esta plataforma que tenemos también y que nosotros, realmente nos enorgullecemos de formar parte de la misma, aportando nuestro granito de arena de este lugar, siguiendo a Lujanero cada vez que juega de visitante, como en esta ocasión y como lo vamos a hacer el próximo domingo seguramente en cancha de Atlas. Nos vamos con Marcos, nos vamos con Antonio, con Ale, con Darío, siguen, mirá cómo se puso Luján ahora, cuarto, ya lo van a decir los compañeros.
1: Franquito va a estar ahí, Franco.
0: ¿Candidato o no?
1: Franco Matías Rosa tiene ahí un material para brindar en el cierre de la transmisión, ¿no?
0: Gracias a José Ferrarotti por los saludos, gracias a todos, en definitiva, fueron muchísimos los saludos que hemos tenido, la gente exultante, obviamente, por este triunfo de Luján, que nos complace en haberle llevado a todos ustedes a través de Radio Ciudad de Luján y de Ascenso Audiovisual. Nos vamos que termine muy bien este domingo. Gracias a todos por habernos acompañado. Gracias, y ya quedan en la radio con la compañía de Santi Natale y de Franco Rosa. De esta parte nada más, muchas gracias y hasta cada momento.

0: final del encuentro. Gran victoria del conjunto lujanero como visitante, venciendo 2-0 a Deportivo Paraguayo. Saca Chispas derrotó como local 3-0 a Claypole. Alem venció por 1-0 a Muniz. Puerto Nuevo y Central Ballester igualaron sin goles. Victoriano Arena y Canuelas igualaron 2-2. Y Argentino de Rosario y Central Córdoba de la misma ciudad igualaron sin goles. En la zona B, el único líder es La Madrid con 23 unidades, seguido de cerca por Yupanqui y Leones de Rosario con 18 unidades. Y en la cuarta posición, abajo, viene el conjunto lujanero con 17, justamente abajo de 3 de sus últimos 4 rivales antes del cierre de la primera etapa del torneo de la Primera División C.
1: Muy bien, llegamos al final de esta nueva transmisión y nos reencontramos en principio el próximo domingo a las 15 para la nueva transmisión de Luján. Chau, chau.

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